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Una hermosa milonga de Atahualpa Yupanqui, Los Hermanos, ella. Presencia de Uruguay.

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0: 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Con los vientos y los glaciares que rocían a los bajos, desde allí donde las rocas, donde ñires, arrayanes, monte y palo, donde las huellitas son marcadas por guanacos. Desde el sur viene mi canto, desde el sur viene mi canto para el norte despertarlo y en una diana mostrarle que también allí hay un canto. El canto que es más hermoso, destacadas melodías de vientos, arroyos, lagos como una gran sinfonía que la dirigen los pinos con batutas florecidas. Por Esquel y por su zona he de cantar día a día los paisajes naturales que divisan mis pupilas, por las montañas que adornan cuando de novia se visten con pureza de la nieve que cae lenta y tan triste. ¿Cómo no cantarle a mi Patagonia? ¿Cómo no cantarle a mi Patagonia si ella en el mundo existe?
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precisas una ayuda, si te hace falta un consejo, acordate de este amigo que ha de jugarse el pellejo para ayudarte en lo que pueda.

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pero muy bienvenidos sean todos ustedes a este programa Rincón Patagónico. ¿Cómo le va, patrona? ¿Cómo le va, paisano? ¿Cómo están ustedes? Bienvenidos una vez más a esta propuesta donde intentamos compartir unos buenos mates, hacernos una linda compañía, escuchar algo de música de nuestro folclore nacional e ir conociendo un poco más a nuestros intérpretes de la Patagonia. En la apertura musical estábamos escuchando a Rodrigo Flores de la localidad de General Roca, Alto Valle de la provincia de Río Negro, que nos interpretaba este aire de Loncomeo de Carlos Alberto Lito Gutiérrez que se titula ¿Dónde está Dios? Recuerde que usted se puede comunicar con nosotros enviando mensajes o WhatsApp al 299-4-138-031. También por Facebook en Programa Rincón Patagónico y por Instagram en programa.rincónpatagónico. Como ya los tenemos acostumbrados, los vamos a acompañar con unos muy, pero muy buenos mates, de esos verdosos, espumosos, sabrosos y amargosos que cebamos en cada programa y que le vamos convidando a cada uno de ustedes que se van sumando a esta sintonía. Y por supuesto, también intentaremos llevarlos de paseo imaginariamente por toda nuestra Argentina a través de las voces de los intérpretes del folclore nacional. Mientras vamos preparando los matecitos, ya nomás los invito a escuchar a esta joven muchacha, María Laura Chijek, más conocida como La Chiji. Nació en Boedo, barrio en el que con su abuela inmigrante polaca, cantante y pianista, aprendió a convivir con la añoranza y el lenguaje de la distancia. Desde su adolescencia recorrió el país, primero la Patagonia y a continuación el noroeste argentino, donde vivió algunos años. Estudió canto con maestros como Patricia Andrade, Mariano Moruja y hace muchos años lo hace con Magdalena León. Además, realizó la escuela Taller de Teatro Musical del maestro Carlos Gianni. Parte de su biografía habla de teatros, peñas, encuentros y festejos de Buenos Aires, Tucumán, Jujuy y Perú. La escuchamos a La Chiji interpretando esta chamarrita de Linares Cardoso que se titula Chamarrita del Adiós.

oportunidad a esta joven muchacha de la provincia de Buenos Aires. La Gigi nos interpretaba una chamarrita de Linares Cardoso que se titula Chamarrita del Adiós. Nosotros seguimos con nuestros preparativos para que los mates estén cuanto antes y seguimos también con esta intención de llevarlos de paseo por toda nuestra Argentina. Nos vamos hasta La Rioja para escuchar a este conjunto, Las Valijas. Este conjunto nace en La Rioja en octubre del año 1997, interpretando la música folclórica de una manera innovadora, tanto en los arreglos musicales y vocales como en la conformación instrumental. Escuchamos a este grupo Las Valijas interpretando en esta oportunidad una zamba de Pancho Cabral que se titula La Rioja vuelve a chayar.

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Ahí estábamos compartiendo la música, escuchando a Miguel Ángel Michelena, este joven músico de la ciudad de Neuquén Capital, que nos interpretaba un ritmo de loncomeo que le pertenece en letra y música, titulado Abuela Mapuche. Nosotros ya ultimamos detalles con los matecitos, tenemos los mates preparados para comenzar a compartirlos con cada uno de ustedes que se van sumando a esta sintonía, y los seguimos acompañando con la buena música de nuestro folclore nacional. Nos vamos hasta la provincia de Salta para escuchar a este grupo vocal femenino. Las Cinco Voces nacieron en 1995, cuando cinco adolescentes inquietas, Verónica Marcos, Soledad Isa, Melina Calabrés, Jimena Teruel y Estefanía Niewolski, comienzan como hobby un sueño que con los años se transformaría en una forma de vida. Desde sus inicios tuvieron la posibilidad de compartir escenarios con los chalchaleros, los nocheros, Samba Quipildor, Vale 4, los Tequis, entre otros. A partir del año 2000, encararon el proyecto profesionalmente. Innumerables presentaciones se sucedieron en escenarios y festivales de todo el país. Llegaron incluso a realizar una gira por Estados Unidos, donde participaron en el Festival Argentino de Folclore y Tango. Las escuchamos entonces a Las Cinco Voces interpretando esta samba de José Ríos y los hermanos Gutiérrez, que se titula La Carpa de Don Jaime.

Así estábamos escuchando este grupo vocal femenino, Las Cinco Voces, de la provincia de Salta, que nos interpretaban esta samba de José Ríos y los hermanos Gutiérrez, que se titula La Carpa de Don Jaime. Les sigo convidando unos muy buenos mates y los sigo llevando de paseo. Nos vamos ahora hasta la provincia de Corrientes para escuchar a los de Imaguaré, en la ciudad de Mercedes, en la provincia de Corrientes, en la segunda mitad de la década de 1970, por inspiración del bandoneonista y compositor Joaquín Adán Sheridan y el cantante, glosista, autor y compositor Julio Tomás Cáceres, se formó el conjunto Los de Imaguaré. La génesis de este conjunto fue la agrupación Los Hijos del Payubré, que Sheridan y Cáceres integraban junto al poeta Julián Cini, que con el apoyo de amigos de la juventud comienzan con las actuaciones bajo la denominación Los de Imaguaré. En el año 1986 abandonan el grupo los hermanos Miguel Ángel y Joaquín Sheridan, quedando la dirección del conjunto a cargo de Julio Cáceres, que rearma el conjunto con la colaboración de Oscar Cacho Montes en bandoneón y Fabio Acevedo en guitarras. Escuchamos entonces de la provincia de Corrientes a los de Imaguaré interpretando un chamamé de Vallejos y Cáceres que se titula Mateando.

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Ahí estábamos paseando por la localidad de Chapadmalal, en la provincia de Buenos Aires, escuchando a don Atilio Palleta, que nos interpretaba esta milonga de Héctor Umpierres, que se titula El Maneador. Continuamos con nuestra propuesta de acompañarlos con la buena música de nuestro folclore nacional. Les seguimos convidando de esos mates espectaculares que cebamos aquí en el programa y los llevamos de paseo hasta la localidad de Centenario, en la provincia de Neuquén, para escuchar a esta joven señora, Daniela Ormaechea. Nos canta un ritmo de loncomeo de Carlos Alberto Lito Gutiérrez que se titula Nombrador de los Antiguos.

Así estábamos escuchando a Daniela Ormaechea de la ciudad de Centenario en la provincia de Neuquén, que nos interpretaba un loncomeo de Carlos Alberto Gutiérrez que se titula Nombrador de los Antiguos. Seguimos con nuestro recorrido por las rutas musicales del país. Nos vamos ahora hasta la provincia de Entre Ríos para escuchar a las voces de Montiel, que nos interpretan un ritmo de rasguido doble de Montielero y Víctor Acosta que se titula La Luciana Quiere Ser Una Doctora. 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

0: Y así lo seguimos acompañando, por supuesto, compartiendo unos buenos matecitos y también disfrutando de la buena música de nuestro folclore nacional. Estábamos escuchando a Héctor Raúl Osés, el Gato Osés, de la provincia de Santa Cruz, ahora radicado en Barracas, provincia de Buenos Aires. El Gato Osés nos interpretaba esta canción que le pertenece en letra y música, titulada Cuatro Palabras. Seguimos mateando, por supuesto, acompañándolos a ustedes, que nos permiten entrar a su hogar, a su lugar de trabajo, a donde usted se encuentre, a través de esta emisora donde tenemos la posibilidad de acompañarnos mutuamente. Por eso, ya nomás tomamos rumbo a la provincia de Catamarca para escuchar a esta joven señora, Nadia Larcher. Nació en Andalgalá, provincia de Catamarca, en el año 1986, y fue de la primera generación de su familia que nació en un hospital en el pueblo y no en las montañas. Desde allí ella potencia dolor y ternura. Viajó por todo el país con los sonidos de la quebrada. Actualmente está radicada en Buenos Aires. Desarrolla el arte musical a través del canto, recorriendo el repertorio popular argentino y latinoamericano, con el objetivo de conocer, a través de la voz, las diversas convergencias musicales y poéticas que expresen una nueva visión del hombre. Nadia Larcher, de la provincia de Catamarca, la escuchamos interpretando este ritmo de chaya del indio Uribio, que se titula Chaya de Andalgalá.
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0: Así estábamos escuchando a Nadia Larcher de la provincia de Catamarca, de Andalgalá justamente, que nos interpretaba esta chaya del indio Uribio que se titula Chaya de Andalgalá. Y seguimos con nuestro recorrido musical por el país mientras les convidamos esos mates espectaculares que les vamos cebando. Y tomamos rumbo ahora a la provincia de La Rioja para escuchar y para recordar al Rioja Trío. Nacía este conjunto como una propuesta del canto de La Rioja allá por el año 1977. Rioja Trío era un grupo musical conformado por Jorge Santillán, Ángel Molina Torres y Nicolás Carrión, con una trayectoria de más de 30 años. Los escuchamos y los recordamos al Rioja Trío interpretando una vidala chayera de José y Víctor Oyola que se titula Cajita de Algarrobero.
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Muy bien, ahí estábamos paseando por la provincia de La Pampa, escuchando a este payador Misael Palma. Nos interpretaba una ranchera que le pertenece en letra y música, titulada Maletas de Lona. Continuamos cebando de esos matecitos espectaculares que les convidamos aquí en nuestro programa y los sigo llevando de paseo. Nos vamos ahora hasta la localidad de San Antonio Oeste, costa atlántica de la provincia de Río Negro, para escuchar a esta joven señora, Giselle Bustos. Nos interpreta una canción de Giselle Bustos y Juliana Crespo que se titula Madres de la Tierra.

0: Así estábamos compartiendo la música, escuchando a esta joven señora de la localidad de San Antonio Oeste, en la provincia de Río Negro, Giselle Bustos. Nos interpretaba una canción de Giselle Bustos y Juliana Crespo que se titula Madres de la Tierra. Seguimos con nuestra propuesta de llevarlos de paseo por toda nuestra Argentina. Y de esta manera nos llegamos entonces hasta la localidad de Quilmes, en la provincia de Buenos Aires, para escuchar a este bandoneonista, Quique Ponce, que junto a Daniel Cañueto nos interpretan esta chacarera de Quique Ponce y Marcelo Ferreira que se titula Corazón de Brasa.
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1: Para conocer un poco más a los cultores de nuestro acervo nativo, poetas, músicos y escritores, presentamos las efemérides folclóricas de hoy, una recopilación del investigador folclórico Juan Carlos Fiorillo. El 18 de septiembre del año 1889, nace en Concepción del Uruguay, provincia de Entre Ríos, Celia Torrá, violinista, compositora, autora de Suite Incorporated.

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1: 18 de septiembre del año 1913, nace en General Gutiérrez, Maipú, provincia de Mendoza, Antonio Tormo, el cantor de las cosas nuestras, autor, compositor, integrante inicial de la tropilla de Huachipampa. Grabó exitosamente El Rancho de la Cambicha, con varios millones de copias vendidas, Mis Harapos y Canción del Linchera. Muere a los 90 años.
0: Hasta

18 de septiembre del año 1938, nace en San Cosme, provincia de Corrientes, Ireneo Barrios, cantor, guitarrista, autor, compositor, integrante del conjunto Los Hermanos Barrios, llamados Los Románticos del Chamamé, con sus hermanos Martín, Tomás y Modesto Barrios. Recibieron 3 veces el disco de oro por sus ventas.

0: 18 de septiembre del año 1946. Nace en Buenos Aires Julio Osvaldo Sáenz, cantor, autor, compositor, integrante de Los de Siempre, con Daniel Altamirano y Coco Martos. Llevan su firma Eterna Amada con Altamirano, Por tu pena, compañera, con Favini, y Amor, miedo y soledad con Horacio Guaraní. Muere a los 53 años.
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0: 18 de septiembre del año 1950, nace en Mendoza Agustín Franklin Enríquez, humorista, cantor, autor, compositor, integrante del dúo Los Cumpas desde el año 1976 con su hermano Oscar Emilio, con quien anteriormente formó Las Voces de la Concagua y Los Algarroberos.

18 de septiembre del año 1950, se registra el valseado La Vestido Celeste, música y letra de Pedro de Ciervi.

18 de septiembre del año 1957, Los Fronterizos graban en el sello TK el disco 78 revoluciones por minuto con los temas Pampa del Chañar, Samba de Kovalevsky y Berezovsky y Punay, canción india de Yupanqui y Pablo del Cerro. El conjunto estaba integrado por López, Madeo, Moreno e Isela.

18 de septiembre del año 1979, se registra la samba Bajo el Sauce Solo, música de Rolando Chivo Valladares y letra de Manuel José Castilla. Me voy.

18 de septiembre del año 1982. Muere en Buenos Aires Fernando José Bustamante, músico, pianista, compositor. Integró Los Hermanos Abrodos, compuso La Galopa Misionera, su más destacada obra, Guainita, Recuerdo de Zamba, Mi Terruño Sanjuanino y La del Adiós. Con Manuel Abrodos, tenía 66 años.

0: Estas fueron las efemérides folclóricas de hoy, recopiladas por el investigador folclórico Juan Carlos Fiorillo. Muchas gracias.
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Estábamos paseando por la provincia de Santa Cruz, por la localidad de Pico Truncado. De allí es este joven cantor José Sáez. Nos interpretaba un ritmo de retumbo que le pertenece en letra y música, titulado Que ellas se hagan canto. Continuamos compartiendo unos buenos matecitos y disfrutando, por supuesto, de esto que tanto nos gusta, que es escuchar música del folclore tradicional, regional, patagónico también, ¿por qué no? Claro que sí. Tomamos rumbo ahora a la provincia de Buenos Aires. Allí está residiendo esta joven muchacha cantora, nacida en Ushuaia, capital de la provincia de Tierra del Fuego, Antártida e Islas del Atlántico Sur. Casiana Torres, ahora en Buenos Aires, nos canta una zamba de Don Atahualpa Yupanqui que se titula La Viajerita.

Así estábamos compartiendo la música, escuchando a esta joven muchacha patagónica radicada en Buenos Aires. Cassiana Torres nos interpretaba esta samba de Don Atahualpa Yupanqui titulada La Viajerita. Seguimos compartiendo los buenos mates, seguimos recorriendo nuestra Argentina. Ahora nuestra memoria nos lleva hasta la provincia de Tucumán para escuchar y recordar a los Tucutucu. Los recordamos a este conjunto creado en Tucumán en el año 1959. Inicialmente se llamaron Trío Los Haces y luego Las Voces del Surco. Está considerado como uno de los más importantes grupos de la historia de la música folclórica, especialmente representativo de la provincia de Tucumán. El estilo del grupo se caracterizó por los dos tenores que obraban como primeras voces y los recitados realizados por el bajo, Ricardo Romero, como una constante de sus interpretaciones. Los escuchamos y los recordamos a los Tucutucu interpretando un ritmo de chaya de Don Horacio Guaraní que se titula Volver en Vino.

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así los estaba llevando de paseo por la localidad de Esquel, en la provincia del Chubut, y estábamos escuchando a Chupilca Ledesma, que nos interpretaba un ritmo de Cahani de Franco Peláez, que se titula Llanto del Santa Cruz. Seguimos recorriendo musicalmente nuestra Argentina, los sigo llevando de paseo mientras les voy convidando unos buenos mates que les vamos llevando aquí en este programa Rincón Patagónico. Tomamos rumbo a la localidad de Nicanor Otamendi, en la provincia de Buenos Aires, para escuchar a esta señora, Marisa Sáenz. Nos interpreta una huella de Benarós e Inchausti que se titula Corazón entre brasas.

Ahí estábamos paseando por la localidad de Nicanor Otamendi en la provincia de Buenos Aires, escuchando a la señora Marisa Sáenz, que nos interpretaba una huella de Benaroz e Inchausti que se titula Corazón entre brasas. Continuamos con nuestro recorrido musical por la Argentina. Nos vamos hasta la provincia de Santa Fe, más exactamente la localidad de Venado Tuerto, para escuchar a este grupo vocal, Cantigal. Integran este grupo Rubén Videla, Rubén Márquez, Mariano Fusinato, Maximiliano Aquino, Pablo Márquez y Darío Striglio, quienes desde los inicios conjugaron el trabajo meramente artístico con aspectos más profundos como el rescate, difusión y defensa del patrimonio cultural de la Argentina y el continente. Los escuchamos al grupo Cantigal interpretando un ritmo de chamamé de Teresa Parodi y Enrique Llopis que se titula Bailar de esa manera.

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Muy bien, ahí estábamos paseando por la provincia de San Luis, escuchando a este conjunto, algarroba.com, que nos interpretaban una tonada con derechos reservados que se titula Tres Novias. Algarroba.com, el grupo musical de origen puntano, tiene más de 20 años de trayectoria. Se conformó en el año 1998 en la ciudad de San Luis y actualmente está integrado por Julio Salazar, Hernán Tarasconi, Jorge Paredes, Guillermo Anzulovich, Nano Aguilar y Marcelo Herrera. Conocidos por representar y renovar el folclore cuyano, la banda construyó una larga trayectoria y un fuerte vínculo con el ambiente musical en todo el país. Algarroba.com editó tres discos en forma independiente y los dos últimos bajo el sello Calle Angosta Discos. Los estábamos escuchando a este conjunto puntano. Algarroba.com. Seguimos con la música, seguimos con los mates, seguimos con el paseo. Nos vamos hasta la localidad de Cosquín, en la provincia de Córdoba, para escuchar a esta joven muchacha, Marina González. Nos canta una chacarera doble que le pertenece en letra y música, titulada Coscoína.

Así estábamos compartiendo la música, escuchando a esta joven muchacha de la localidad de Cosquín, en la provincia de Córdoba. Marina González nos interpretaba un ritmo de chacarera doble que le pertenece en letra y música, titulada Coscoína. De esta manera nosotros ya estamos llegando al final de un nuevo programa de Rincón Patagónico. Queremos agradecerles a todos ustedes la compañía que nos brindan en esta sintonía. Muy amables, muchas gracias. Que pasen todos un muy buen fin de semana. Cuídense mucho, disfruten en familia. Nos volveremos a encontrar el lunes para seguir compartiendo unos buenos mates y la música de nuestro folclore nacional. Nos vamos escuchando a Carlos el Chueco Namuncurá y su conjunto de la localidad de Esquel, provincia del Chubut, que nos interpretan de acordeón y guitarra este valsecito que le pertenece al Chueco Carlos Namuncurá y que se titula Como ropa en el tendal. Con esto entonces les decimos hasta el lunes, gente. Muchas gracias.

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Y arriba, ¿qué tal? ¿Cómo le va? Muy buenas tardes. 10 minutos están pasando de las 14 horas. Comenzamos Comunicación Rayada. Como todos los días, a través del RF 780 Radio Argentina. 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

0: ¿Y qué tal? ¿Cómo le va? Buen viernes para todos. 18 de septiembre de este año 2026. 8 grados la temperatura actual en la ciudad de Ushuaia. Y como siempre los vamos a acompañar hasta las 17 horas con toda la información aquí en Radio Argentina. Mi nombre es Roberto Castellano, te doy la bienvenida. Y ahora sí, saludamos a nuestra compañera Ify Cajardo. ¿Cómo estás? Buenas tardes.
1: Buenas tardes, bien.
0: Bueno, ¿Arrancando qué? El fin de semana. Ah. 18 de septiembre, saludamos a la colectividad chilena hoy, 18 de septiembre, fiestas patrias allí. Así que, bueno, un saludo para toda la colectividad que es muy, pero muy grande en nuestra provincia de Tierra del Fuego. Así que, bueno, seguramente hay actos y festejos a lo largo donde hay un chileno viviendo, siempre festeja, por supuesto. Bueno, línea directa, si vos querés comunicarte con nosotros, 44-52-89. Te quiero decir que estamos en internet, www.radioargentinaushuaia.com. ¿Querés enviar un WhatsApp? 2901-526800. Y si querés estar informado durante las 24 horas del día, ya sabes, www.notitdf.com.

0: Bueno, y están pasando los primeros 13 minutos de las 14 horas en la República Argentina y hay un nuevo video de Apatito.
1: ¿Qué pasó ahora con la Patito?
0: No, la Patito.
1: No me asuste, ¿le pasó algo?
0: No, ella está cantando.
1: No consiguió entrada.
0: Está cantando ella.
1: No consiguió entrada.
0: ¿Entrada para qué?
1: Para la feria acá, capaz que quiere venir.
0: Ah, la feria de Richard.
1: Claro.
0: Me olvidé de preguntarle yo. No, claro. Sé. No, sí, pero por ahí quiere venir. Bueno, de todos modos, no, ahora está cantando Patricia Burlich.
1: No.
0: Se cantó una canción de Lali.
1: Ve, eso es para lo que dicen que los políticos no se reinventan.
0: Se cantó una canción de Lali. Justo que Lali está medio así de punta con el presidente y ella
1: pero
0: se cantó.
1: Pero a ella le gusta la música. Ella escucha mucha música, mucha, porque como tiene el localcito.
0: Ah, el localcito de los Tosti.
1: Entonces, la música la lleva, sí. la lleva en la sangre.
0: La lleva la sangre.
1: Claro.
0: Es música de alma. Bueno.
1: Claro.
0: Sí, la senadora protagonizó un nuevo video en el que se la ve cantando No Me Importa, una canción de Lali Espósito.
1: Ah.
0: Esta artista que viene manteniendo un enfrentamiento público de público conocimiento con el presidente Javier Milei. Pero ella se cantó esa canción. Le gustó, hizo el nuevo video. Usted lo puede ver, señoras y señores, ya aparece en todos lados. Y aparece ella trabajando en su oficina, está con una computadora, y en un momento ingresa a una plataforma de videos, y pesca una canción de Lali y se pone a cantar. No Me Importa. Comienza a acompañar con su cálida voz.
1: ¿Canta bonito? ¿La escuchó usted?
0: ¿Quiere escucharla?
1: No, en este momento estoy...
0: No, después la escuchamos.
1: En este momento no podría.
0: No, en otro momento, sí. Así que bueno, eso nada más.
1: Pero...
0: Sí, pero...
1: ¿Pregunto no? ¿O pega?
0: No.
1: Claro, porque esa es la parte importante.
0: Sí,
1: ¿le pega o no le pega?
0: No, pero ella es senadora, no es cantante. Se puso así nada más a cantar y justo una de la Lili pegó.
1: Pero bueno, capaz que está buscando algún nuevo horizonte. Nunca se sabe.
0: Bueno, esta difusión del video se produjo luego de que Patricia Burley cuestionara al Poder Ejecutivo por la falta de coordinación en torno al presupuesto.
1: Sí.
0: Y bueno, estos cambios que vos mencionabas, ¿no? Vinculados con discapacidad y todo esto.
1: Sí.
0: Así que ahí, y bueno, se produjo.
1: Ahora,
0: este
1: video. Ahora, Petovelo dijo que era mentira.
0: ¿Petovelo?
1: Petovelo.
0: ¿Quién es Petovelo?
1: Petovelo.
0: Ajá, ¿dijo que era mentira?
1: Sí.
0: Mira, vos.
1: Que no había...
0: No, para nada. Ajá, mirá. Bueno, qué bárbaro. De un lado, de otro, ¿no? Así que bueno, señoras y señores, así está dada la situación. Queremos saludar a todos nuestros amigos y oyentes que están ahí del otro lado, como siempre, acompañando todos los que están aquí en la ciudad, la provincia, otras provincias y también el exterior. Que tengan una muy buena jornada de viernes, se viene el fin de aprovechar los que tienen solcito. Y aquí tenemos ya la entrada, ya tenemos la entrada muy, muy próximo a primavera, viejo, ya estamos casi. Falta muy poquito, Se viene la primavera.
1: Sí.
0: ¿Eh?
1: Si usted no dice el clima, va a ser mejor.
0: No, estoy dando el clima. Digo que se viene la primavera, nada más.
1: No, no diga más nada.
0: Se viene cumpleaños a la radio también. (2901) 5268 00, si quieres enviar un WhatsApp.
1: Bueno, y con el presupuesto en mano, el señor Caputo
0: sí
1: celebró.

0: ¿qué hace?
1: Sí.
0: Que el superávit crezca.
1: Ajá.
0: Es más, ya no, ni siquiera hay pudor en decirlo, porque él lo reconoció.
1: Ajá, ajá.
0: Él reconoció públicamente lo que se viene diciendo en distintos organismos.
1: Claro.
0: Que el dinero que salió tiene que ver con educación, discapacidad.
1: Sí.
0: El hospital Garrahan hace unos días denunciaban que parte del dinero del presupuesto del Garrahan
1: sí,
0: está yendo
1: al superávit.
0: Al superávit, sí.
1: Claro.
0: Sí.
1: Y por eso te digo, yo a veces, viste, hay que mirar bien todo eso, porque te dicen una cosa, pero bueno, hay que ver, ¿no? Cómo es la cuestión puntualmente.
0: Sí. Bueno, el mismo ministro Caputo dijo que el gasto primario cayó un 10,3% real. Y que el recorte, porque cuando hablamos de menos, es recorte.
1: Claro.
0: Alcanzó las transferencias a las provincias, programas sociales, salarios públicos y universidades. Ajá. Así que él solito lo contó.
1: Estaba tan contento que lo contó. Claro, sí. Ajá. Bueno, y ahora.
0: ¿Pero tenemos?
1: Sí.
0: ¿Qué tenemos?
1: Pero y
0: superávit fiscal.
1: Pero él está contento con eso. Sí, él está contento. Pero ¿y el pueblo?
0: También.
1: ¿Le llega al pueblo el superávit fiscal?
0: Sí, porque va a venir la
1: va a venir
0: la señora.
1: Y entonces
0: y nos va a felicitar.
1: O sea que entonces cuando si te felicita alguien que te presta para que pague los intereses de los intereses, ya te pones contento.
0: Sí.
1: Me imagino el pueblo está esperando ese momentico.
0: Sí.
1: Bueno, señoras y señores, así está esta situación aquí en este país tan querido por todos los argentinos y por muchos otros más.
0: Bueno, y estalló la bomba.
1: ¿Cómo? ¿Qué había bomba? ¿Dónde había bomba?
0: ¡Bomba!
1: Ah, no, eso es medio jodido, ¿eh?
0: No, ¿se acuerda que estábamos comentando la cantidad de kilos de carne?
1: 27 toneladas.
0: Claro, que se estaban comprando para 27, la
1: kilos,
0: rosada y olivos.
1: 27.000 kilos de
0: carnecita.
1: De carnecita para 250 personas que trabajan entre los dos lados.
0: Sí.
1: Más menos.
0: Póngale.
1: Así
0: ¿y
1: que
0: los
1: saca
0: perritos
1: la
0: lo sumó?
1: No, los perros no sumé, no sé cuántos son, no sé. Me
0: lo tiene que sumar.
1: Me queda.
0: Porque los perritos también comen carne.
1: Y de primera es esa.
0: De la misma carnecita.
1: Ah, pero mirá, me voy a acostar con los perros, la cucha voy. claro.
0: Ayer el presidente estaba enojadísimo.
1: ¿Por? ¿Por qué?
0: Con los M.
1: ¿Con los M?
0: S.
1: Sí.
0: Ajá. Usted complete. M, puntito suspensivo. Ajá. S, sí. Puntito suspensivo, que viven mintiendo.
1: Ah, ¿sí?
0: Sí, estaba indignadísimo.
1: Y bueno, pero 27.000 kilos de carne, señor presidente. Es bastante.
0: Estaba que ni le cuento.
1: ¿En cuántos meses hay que dividirlo a eso? ¿En los 27?
0: Porque se había conocido.
1: Sí.
0: Ese dato.
1: Ajá.
0: Que eso supuestamente no. ¿Por qué? Los MS tienen que estar hablando de eso. ¿Usted sabe quiénes son los MS?
1: No, tengo el gusto. Si no, yo ya hubiera apuntado a decir algo, pero no sé.
0: M.
1: Los M.
0: Es parecido a miércoles.
1: Ah, es parecido a miércoles. ¿Será miércoles? Bueno, no sé, después busco. claro, así que qué bárbaro.
0: Sí, también indignado el presidente, indignado.
1: Sí, echó unas cuantas personas.
0: Todos.
1: Sí, echó unas cuantas personas. Sí, sí,
0: no,
1: sí.
0: No, todos.
1: Sí.
0: No unas cuantas personas.
1: Todos los que andaban
0: por
1: ahí.
0: Todos aquellos que no eran militares lo echó.
1: Claro. Sí.
0: De la residencia de Olivo.
1: Claro.
0: Ninguno de esos va a trabajar más ahí.
1: Los echó, ya está.
0: A todos. Claro. Sí. Estaba. Sí. Indignado. Algunos dicen que porque se filtró ese dato, la cantidad de kilos de carne que están comprando.
1: Sí.
0: Otros dicen que porque se filtró que parte de esa carne es para los perritos. O sea, mientras el pueblo cada vez come menos carne.
1: Sí.
0: Según estadística. No según opinión,
1: uh-huh.
0: Sino que la estadística marca que los argentinos cada

0: cada vez están consumiendo menos carne.
1: Sí, sí, sí, sí, no, bueno, esto ya.
0: Obviamente será porque se han hecho vegetarianos.
1: Ajá.
0: No, porque no les alcance para comprar.
1: No, porque no les alcance.
0: No.
1: Es porque, ajá, mirá.
0: Se han hecho vegetarianos, veganos, etcétera, etcétera. Sí. El asunto es que esa era la otra hipótesis.
1: Uh-huh.
0: De que se había filtrado.
1: Sí.
0: La cantidad de kilos de carne, que se había filtrado, que parte de esa carne iba para los animalitos.
1: Ajá.
0: Que comen bifecito.
1: Ellos comen bife chorizo.
0: Sí.
1: Los perros comen bife de chorizo porque son perros de raza.
0: Ah, ¿sí? ¿Y los humanos de raza qué comen?
1: No, los humanos de raza comen huesitos, toman sopita de pollo.
0: ¿Sopita de palito de broche?
1: ¿De palito de broche? ¿El palito solo o con el broche?
0: Usted agarra el palito de brocha
1: y lo mete al agua.
0: Lo deja en el agua remojando.
1: Sí, qué.
0: De la noche a la mañana, obviamente.
1: Qué gustito que sale de ahí.
0: Saca los palitos.
1: Porque lo tiene que usar.
0: Pone a hervir el agüita.
1: Lo tiene que usar otra vez para el broche y los palitos.
0: Pone a hervir el agüita.
1: Sí, y ya está. Listo. O le agrega un...
0: Y después lava los palitos para volverlo a usar para otra oportunidad. Sí. Porque ya quedan limpitos.
1: ¿No se le puede poner huesito de pollo?
0: En ese caldito, una cucharadita de polenta y sabe que es sopita.
1: Pero no le podés poner, huesito de pollo. Cascaritas,
0: no,
1: algo,
0: no,
1: a la sopita.
0: Feo la mezcla. ¿Cómo va a ser?
1: Bueno, señoras y señores.
0: Es como comer puchero de pollo y carne a la
1: pero
0: vez.
1: Pero esto no
0: es
1: rico. Eso no le gusta a los perritos del Prezi, ¿eh?
0: No. Me estaba preguntando, yo le doy recetas ahí de toque.
1: No, estuve asesorando
0: con otro conocido que tengo yo.
1: Te estaba asesorando. Pero los perritos no les gusta eso. Bifecito de chorizo le gusta.
0: Hoy que David Ferreira iba a ir a Puerto William por los festejos de Día de Independencia. No, le dijimos a que lo asesoren ahí, que le den un par de recetas a ver si él puede traer para...
1: No, de todos modos que se tome alguna sopita, algo, para probar a ver cómo sale. Bueno, señoras y señores...
0: No creo que le den esa sopita.
1: No nos desvimos del tema. Los perritos, entonces ellos comen bife de chorizo, ¿qué otra cosa? Peceto, carne blanda.
0: Buena tarde.
1: Buena.
0: No, solamente churrasco.
1: Ah,
0: bife. No comen
1: bife. Como mi gato lo único que come, atún.
0: Y bueno, ¿vio? Buenas tardes.
1: Sí.
0: Qué bueno que no come papa frita, porque está cara la papa.
1: Sí, no, menos mal.
0: Para mí que no come papa frita porque no tiene pela papa.
1: Pero se come con cáscara la papa, que es más rica, más nutritiva.
0: No, lo que comen con cáscara la papa son los que no quieren pelar la papa porque son unos cómodos.
1: A mí me encanta.
0: Y yo tengo experiencia
1: a mí me
0: y
1: encanta,
0: conozco algunos
1: a mí
0: esos.
1: Me encanta la papa frita con cáscara, viejo. Y si la lavas mejor.
0: Y yo te mando una foto y dice, estoy picando pan para hacer milanga de pan y casi leche.
1: Ah, casi leche. Viste que ahora hay todo casi.
0: Bueno, pero va a ser milanesa de pan y casi leche.
1: Casi leche, mirá vos.
0: Sin carne.
1: Bueno. Pero está bien, hay que mejorar las dietas porque, bueno, cada vez se va extendiendo más la vida humana. Así que hay que extender bien las comidas, ¿viste? No comer tanta grasa ni nada de eso. Churrasquitos sin grasa, por ejemplo.
0: Bueno, y este es un mensaje de Francisco para usted.
1: Hola, Francisco, ¿cómo te va?
0: Señor locutor.
1: Sí.
0: Por favor, dé el pronóstico de tiempo para México.
1: Bien.
0: Hace 3 días que no para de llover. Diga que va a seguir lloviendo para que salga el solcito.
1: Ahora, ahí va, Francisco. Esperá que te voy a buscar primero a ver cómo viene el clima en México, ¿eh? Así que ahí un momentito ya te digo y prepárate, porque ¿está lloviendo mucho? Si está lloviendo mucho, la verdad que es complicado, ¿eh?
0: Bueno, este también es para usted.
1: A ver.
0: El presidente del país vecino dice que la cáscara de papa es para otra comida. Entonces, si usted va a hacer papa, la cáscara la tiene que separar. No puede usar la cáscara y la papa porque eso es un derroche.
1: Claro, sí.
0: Tiene razón el oyente.
1: Sí, menos mal que los tenemos a los asesores afuera del programa, porque si no, este programa va a pique.
0: ¡No, Francisco! Él solo da el pronóstico del mal tiempo.
1: No, le voy a dar del buen tiempo, del buen tiempo allí en México. No.
0: Está desesperado buscando en Google el tiempo en México.
1: Claro, no. ¡Uy, qué calor que hace en México, viejo! ¡No!
0: decir que va a llover.
1: Sí, sí, se viene un mes muy, muy, muy, muy,
0: muy... ¿Muy qué? Muy lluvioso. Diga lluvioso. Usted es lo único que tiene que decir eso.
1: Muy frío, muy frío se viene en México. Muy frío, mucha lluvia y todo eso. Así que abrigarse. Bárbaro, viejo, no. Saludo a todos los mexicanos y principalmente a nuestro queridísimo oyente, Francisco, que siempre está ahí escuchando la radio, y a toda su familia, a sus hijas y demás. Bueno, 29 minutos, señores, se está pasando desde las 14 horas en la República Argentina. Qué lindo país la Argentina. Sí. Che, tiene de todo, todos los días tenemos una innovación, una cantidad de información tenemos espectacular.
0: Bueno, lo que le estaba contando, el presidente, aparte de enojarse con los MS...
1: Sí, con los MS. Me suena a Messenger. MS.
0: No sabré bien. Ya le dije, parecido a miércoles.
1: Parecido a miércoles. Estoy pensando, pero no me sale. Si hay alguno de los...
0: Y la S es parecida a suerte.
1: Suerte. No me sale Messi.
0: Y es más, entre sí son sinónimos.
1: Entre sí son sinónimos. Ah, mirá, qué suerte. Si hay algún oyente que está escuchando y sabe, que me mande mensajito. ¿Quiénes son? Che, 12 personas echó.
0: Sí, señor.
1: Un solo saque.
0: 12. A ver.
1: Sí.
0: Echó todos los civiles que trabajaban en la residencia de Olivos.
1: Se lo agarró con los civiles. ¿Qué le pasó?
0: A ver. Dicen, era lo que le estaba contando, sí, que hay varias versiones.
1: La carnecita.
0: Uno, sí, que se filtró estos 500 millones de pesos,
1: sí,
0: que el presidente gastó para comprar carne para él,
1: sí,
0: y su perrito.
1: No, pero no, ¿cómo va a comprar 27 toneladas de carne para
0: 29.
1: Él? Para, bueno, 29 para él y los perritos nada más, no.
0: No, a ver, él siempre invita gente a comer.
1: Sí, no, pero no sabes, ¿sabes lo que son 29 mil kilos de carne? Tenés para 800 años.
0: Pero en La Rosada los compañeritos también comen.
1: Sí, hay 250 personas trabajando en total.
0: Depende.
1: Menos 12.
0: Depende, depende, porque sí. A ver, vamos por partes.
1: Sí.
0: En Casa Rosada,
1: sí,
0: los empleados se tienen que pagar su comida.
1: Claro, claro, claro. Y bueno, y ahí hace algún monedita del precio que anda medio seco, anda seco el aire.
0: El asunto es que dicen que se enfureció cuando vio la filtración estas 29 toneladas de carne por valor de 500 millones de pesos.
1: Ajá.
0: Y mandó echar a todos. Solo queda trabajando de los civiles. Y ojo, estos no eran miembros Cuca, hay gente de muchos años en Olivo, porque el perfil para trabajar en la residencia presidencial es muy particular. No cualquiera puede trabajar en la residencia del presidente.
1: Y no.
0: Porque de partida hay normas de confidencialidad que se tienen que cumplir.
1: Sí, exactamente.
0: Respeto a la institución.
1: Obvio.
0: Por sobre partidos políticos. O sea, hay todo un perfil que tiene que tener ese trabajador.
1: Sí.
0: No es para cualquiera.
1: Sí.
0: No es para cualquiera. Más allá del check-in que tienen que hacerle para ver antecedentes, vida, obra, milagros, etcétera, etcétera, etcétera, etcétera.
1: Claro, claro.
0: El asunto es que el presidente se enojó ayer, los echó a todos. Solo queda el electricista. El electricista es el único que zafó.
1: Le prende la luz.
0: Fue el único que zafó, que en serio se lo digo.
1: A veces está iluminado, entonces él tiene que tener el electricista.
0: Claro.
1: No cualquiera puede estar iluminado. Qué bárbaro, así que el único que quedó es el electricista.
0: El electricista, ¿de los civiles?
1: ¿Qué pasa, se le corta mucho la luz?
0: No sé, porque capaz que no tenía nada que ver con el tema central. El electricista no va a filtrar los kilos de carne que se compraron.
1: Claro.
0: El electricista no le va a cocinar al presidente.
1: Y no.
0: No le va a cocinar a los perritos.
1: Claro, claro, claro, claro.
0: Porque por ahí viene el tema.
1: Uh-huh.
0: Porque lo que dicen es eso, o sea, se enojó primero por la filtración y después se terminó así, que fue el punto final.
1: Sí.
0: Con la intoxicación de un perro.
1: Ah, ¿se intoxicó un perro?
0: Se intoxicó un perro, de los de él, obviamente, ¿no? No, un perro que iba pasando por la calle.
1: No entran otros ahí, ¿no? Claro. No, ellos no reciben visita a los perritos.
0: No sé, porque están los perritos de custodia también.
1: Ajá, pero no, los de custodia están de laburo, están con birrete, todo, ¿no? Ellos están trabajando. No se juntan con los otros, son vagos los otros.
0: El asunto es que se intoxicó uno de los perros del presidente.
1: Mirá vos.
0: Lo atendieron en la guardia veterinaria que hay en la residencia presidencial, porque esa no la teníamos.
1: Sí, sí, también hay veterinario.
0: A partir de que el presidente llegó y una guardia veterinaria, que no es lo mismo un veterinario.
1: Lo usan todos al veterinario.
0: Hay una guardia de veterinaria las 24 horas del día y de la noche también, sí, en la residencia del...
1: No, si te sentís mal, te cayó mal una comida, una cosa...
0: De veterinaria, le estoy diciendo.
1: Lo más cercano que tenés el veterinario te tiene enseguida, ahí.
0: No, el presidente tiene su propia guardia médica.
1: No, él también, claro, no, está. Él aparte, esa parte, sí.
0: Veterinaria, desconocida. ¿Viste? Hasta ahora, que salta esto, que se intoxicó...
1: ¿Cuánto sale un veterinario 24 horas, Mucho.
0: Hasta ahora que salta que se intoxicó uno de los perros del presidente. Sí. Y acá es donde empieza el otro escándalo. Porque al parecer el perrito se intoxicó comiendo un bifecito.
1: Ajá, ¿y cómo se va a intoxicar?
0: Y los bifecitos son comprados para el consumo del presidente y de los perritos. O sea, no hay diferencia. No están acá los bifecitos para el presidente y acá los bifecitos para los animalitos.
1: Son
0: entonces
1: todo lo mismo.
0: Cuando sale que le toca comer bifecito al perrito, sale de la misma heladera, para decirlo de alguna manera.
1: Sí.
0: Entonces ahí viene la otra hipótesis, es que supuestamente habrían intentado envenenarlo.
1: Pero hay que ver
0: al presidente, eso. Ojo, hay no al perrito.
1: Hay que ver eso, si está confirmado, por ahí algo que se dice nomás, un bluff, ¿viste? Hay que ver. Pero bueno, sí, todo puede pasar, ¿eh? Todo puede pasar.
0: Sí.
1: Pasa
0: sí.
1: En cualquier lugar puede pasar eso. Uh-huh. La cosa del perrito está bien, lo más importante, el perrito es que esté bien. Después los seres humanos se arreglan, ¿viste?
0: No sé. Pero bueno, el tema fundamental es que a raíz de todo esto fue que echaron a todo el personal civil.
1: Mira, vos,
0: señor, que presta servicios en la residencia de Olivos. ¿Cuál será la historia completa? Yo no se la puedo contar porque versiones siempre hay.
1: Bueno, la cosa es que esa gente hoy ya se quedó sin trabajo y a buscar, que está dificilísimo está.
0: Sí, pero para más salir a buscar con el mote de que te echaron de la residencia de Olivo.
1: Claro, y sí, porque o sea, vos te presentás y decís,
0: ¿dónde trabajabas? Si usted es cocinero, sí. Y toda su vida fue cocinero de la residencia de Olivo.
1: Sí. Claro.
0: Y lo echaron de esta manera, que es pública, o sea, pues ni siquiera es que hubo algo ahí privado.
1: Sí.
0: Sino que públicamente salió por todos lados, que lo echaron.
1: Sí. No, pero ya tiene que cambiar de... Ahí ya va a tener que cambiar de rubro.
0: Toda su vida el señor fue cocinero, ¿a qué se va a dedicar? No, ¿peluquero?
1: Gomero, peluquero, qué sé yo. A pintar. Se va a tener que dedicar a otra cosa, porque cocina, y dice, ¿pero cómo? ¿Por qué te echaron?
0: Ese es el tema.
1: Ah, vos trabajaste 30 años ahí y te echaron.
0: ¿Sí?
1: Sí, me echaron. ¿Y pero por qué te echaron? ¿Y por qué? Y hay que ver si le creen.
0: ¿Viste? Pues te digo, no es fácil.
1: No, no.
0: No es fácil para estas personas.
1: Qué bárbaro, ¿eh? 12 más. 12 personas más que se quedan sin laburo. El otro día veía.
0: A mí, más que las 12 personas, porque insisto, ya a estas alturas, 12 personas sobre la tasa de desocupación que hay.
1: Uf, tremendo.
0: No mueve la aguja.
1: Tremendo.
0: Lo que más me preocupa son estas situaciones, o sea, esto de que un día el presidente considera que hay que echarlos a todos y los echa.
1: Sí. Él es el dueño de casa, así que él hace lo que quiere.
0: No, los dueños de casa somos nosotros.
1: Bueno, pero no pinchamos ni cortamos, mira. Mandale algo que ni lo lee.
0: Yo le insisto, los dueños de casa somos nosotros,
1: sí, bueno, pero ¿quién le pone el cascabel al gato? Eso también uno se pregunta, ¿quién le pone el cascabel? Nadie.
0: Sí.
1: Nadie le pone el cascabel al gato. Bueno, y por otro lado, 8 capitanes de corbeta y un suboficial fueron pasados a disponibilidad.
0: Claro, eso tiene que ver con lo que hablábamos hace unos días de las liquidaciones de viáticos
1: fraudulentas
0: y gastos en el exterior por parte de la Armada.
1: Sí, exactamente. Manejo irregular de fondos. Así que, bueno, señores, la denuncia sobre este presunto fraude en liquidación de sueldos, viático, por el personal militar y civil de la Armada Argentina. Así que la Armada apartó hasta 9 militares que estarían involucrados, cercana a lo... ¿cuánto? 1.600 millones de pesos. Dicen que la participación sería de 23 personas. Adulteraban los recibos de haberes e incluían los viáticos de personal. Chan, chan. Veinte minutos, está faltando para las 15 horas en la República Argentina. ¿Querés enviarnos un WhatsApp? 2901-526800.
0: Me manda un mensajito, espera que lo busco.
1: Uh-huh, sí.
0: Que habla de que en julio del 2025 ya el presidente había echado a un cocinero tras percibir un olor extraño.
1: Sí.
0: En el churrasquito.
1: ¿En el churrasco?
0: Sí. Ajá. En el bife, no sí. Con churrasquito, bife.
1: Ajá, mira, bueno.
0: En realidad ha habido una sucesión de renuncias de cocineros.
1: Sí.
0: ¿Echados así, echados? No tanto. Mm. Sí han renunciado porque parece que es un gourmet complejo.
1: Ajá.
0: Es más, este último, el último que renunció,
1: sí.
0: Le tuvo que servir 3 bifes. Ajá. El primero,
1: sí.
0: No le gustó.
1: ¿No le gustó?
0: No, porque no estaba muy cocido. No le gusta él muy cocido. Quería más jugoso.
1: Ajá.
0: Entonces le hizo otro, más sí. Jugoso, se lo llevó y tampoco le gustó.
1: Estaba muy jugoso.
0: No, estaba seco todavía.
1: Ah, estaba seco.
0: Sí.
1: Le gusta así a punto, digamos.
0: Y el tercero,
1: sí.
0: A las 3 de la mañana,
1: ajá.
0: Llamamos al tercer bifecito.
1: ¿Tanto tarda para hacer un bife?
0: No, depende de la hora de lo que usted lo pida.
1: Ah.
0: Es personal.
1: Sí, full time.
0: Sí.
1: Ah, pues si no yo voy y le hago los churrascos.
0: Bueno, el tercero fue cerca de las 3 de la madrugada.
1: Sí, un sueño bárbaro, ya todo el mundo quería ir a torrar.
0: Que en realidad el tipo lo puso, lo dio vuelta,
1: y listo.
0: Acá casi tenés crudo, aquí tenés.
1: Acá tenés tu churrasco.
0: Claro.
1: Y ese le gustó.
0: No sabemos si nos gustó o no, pero ese cocinero renunció.
1: Con el hambre que tenía, se lo
0: puso. Ese cocinero renunció.
1: Y sí, claro.
0: O sea, porque a las 3 de la mañana que le estén pidiendo...
1: Churrasquito.
0: Claro.
1: Claro, no, hacémelo un poquito. Ponle un poquito de pimienta, no, a ver, uh-huh. ¿Ajito le pusiste? No, olvídate. 3 de la mañana,
0: claro.
1: O sea, el tipo tiene que estar durmiendo. Uh-huh. Pero bueno, están full ahí, ¿eh? Full time.
0: Sí, sí, sí, porque es su,
1: claro.
0: Su función.
1: Ahí no es que vos decís, bueno, me voy a dormir. Uh-huh. Es como un médico de guardia, ¿viste? Uh-huh. Tenés que tener, porque vienen 25 tipos con sí. Hambre y te tenés que poner a cocinar.
0: Sí. Ahora, según el comunicado oficial
1: sí.
0: De quienes se hacen cargo hoy de todos los servicios de la Residencia de Olivo, es por un tema de seguridad.
1: Y sí, sí, en todos lados bueno, siempre pasa lo mismo.
0: Porque vio que en los últimos años de nuestra democracia
1: sí.
0: Los civiles no son seguros.
1: ¿Los civiles no son seguros?
0: No.
1: ¿Por? Entonces,
0: no sé.
1: ¿Qué
0: porque la hubo? Gente que trabajaba ahí nunca tuvo inconveniente, nunca se filtró.
1: No, esa es una cosa que tiene él, el claro. Personal.
0: Es más, la licitación, yo esto de buena onda se lo digo, presidente.
1: Ajá.
0: Las licitaciones las hace la casa militar.
1: Claro.
0: No la hace el personal.
1: Exactamente.
0: O sea sí. Que si se filtró de ahí.
1: Y claro, sí, sí,
0: el
1: tiene
0: que... El personal militar que está a cargo...
1: Sí. Sí,
0: de
1: sí.
0: Las compras,
1: uh-huh.
0: De las licitaciones y compras de la residencia y de los gastos presidenciales. Se filtró,
1: sí.
0: No fue el cocinero.
1: No, claro, no fue, fueron los...
0: Claro, como un dato anecdótico.
1: Otro sector.
0: Claro.
1: Otro sector.
0: Porque el comunicado oficial lo que dice es eso.
1: Ahora sí,
0: por motivos de seguridad.
1: Él los quería echar, porque los quería echar, bueno, eso es otra cosa. Pero evidentemente los que compran son otros.
0: Sí,
1: claro.
0: Porque esto es una licitación.
1: Una licitación.
0: Es más,
1: sí.
0: Lo que se conoce, donde están los montos, los kilos, los cortes y todo lo demás, es la proforma de la licitación para la compra. No es otra cosa.
1: Claro, exactamente. Así que, bueno, así está dada la situación, ¿eh? Este, el perrito se intoxicó.
0: Sí.
1: El churrasquito parece que no estaba bien.
0: Sí.
1: Echaron a 12 personas porque se filtró, sí, que se compró 29 toneladas de carne, 500 millones. Y bueno, no hay plata.
0: No hay plata.

0: 15 minutos, señores, está faltando para las 15 horas en la República Argentina. Estamos en Ushuaia. ...2901-526800 para enviar un WhatsApp. ¿Querés seguirnos en internet? www.radioargentinaushuaia.com.
1: Detesto la palabra no mueve la aguja.
0: No mueve la aguja.
1: Porque Adorni dio vuelta la aguja y fue uno solo.
0: ¿Qué será la vida de ese muchacho, eh?
1: Ya le dije, está alquilando una casita.
0: Está alquilando una casita.
1: Sí, para vivir tranquilo.
0: Claro, y sí.

0: Bueno, y esto no creo que llegue a buen puerto, pero por lo menos marca un antecedente, y es que están buscando reabrir la causa contra don M.I.M.
1: don Mauricio.
0: M.I.M., sí señor.
1: Y sí, tienen que abrirla, me parece muy bien que la abran, porque ahí hay algunas cositas que pasaron así rápido, ¿viste? El colectivo pasó lleno. Le dejó con la mano. ¡Ey, acá estoy! Pasó nomás el colectivo y listo. Y ya está, listo, ¿no? Ya llegamos, listo, no hay más nada. No, no cabe más nadie. Y se terminó hoy.
0: Bueno, pero lo que pasa es que los jueces estaban recién llegados. Bueno, habían conseguido trabajo, estaban felices,
1: bien,
0: contentos.
1: Bien,
0: y sí. Encontraron que llegaron a su escritorio y había una parva de expediente que ni cuento. Entonces empezaron archivo, para desocupar el escritorio.
1: Ni lo miraron, lo mandaron directamente al chivo.
0: Claro, para desocupar el escritorio y poder empezar a trabajar a conciencia en lo que pueda entrar de acá a futuro.
1: Claro.
0: Algo así.
1: Sí, exactamente.
0: Bueno, el asunto es que están buscando reabrir la causa contra el señor Mauricio Macri
1: M&M.
0: por el préstamo que le dio el Fondo Monetario Internacional en el 2018.
1: Muy bien, señores, desde acá los felicitamos. Si necesitan algo, avisen. No tenemos nada, pero lo mismo que avisen.
0: Aplaudid.
1: Aplaudimos desde acá, sí, está muy bien. Me parece que hay que investigar eso. ¿Cuánto eran? ¿57 mil millones? Claro, imagínense, 57 mil millones de dólares. Nosotros con un dólar somos felices. Imagínate tener 57 mil millones.
0: Pare ahí.
1: Olvídate.
0: Pare.
1: Olvídate.
0: ¿Usted es feliz con un dólar? ¿Por qué lo generaliza?
1: Porque digo, tener un dólar es una felicidad tremenda.
0: Pero es un problema suyo que usted es feliz con su dólar.
1: Pero no sirve más mi dólar, el otro día pregunté.
0: Sí, un dólar no sirve para nada.
1: No, no, ya está fuera de vigencia el que tengo. Tengo que
0: conseguir
1: otro.
0: No es un tema de vigencia.
1: Tengo que buscar
0: a
1: alguien que me regale un dólar.
0: Hoy, con un dólar, no hace nada.
1: ¿No?
0: No.
1: Pero yo estaba tan contento. Pero bueno, no importa, dejá eso.
0: Ni un alfajor.
1: No.
0: No llega un alfajor.
1: No, el alfajor sale un poco más. Quedo con un dólar.
0: Claro, 1500, con un dólar no hace nada.
1: 1500 pesos.
0: Entonces deje de decir que todos somos felices con un dólar.
1: Pero bueno.
0: No somos felices con un dólar.
1: No, tiene razón. No somos nada felices.
0: ¿Con un dólar no?
1: No, con un dólar no. Con mil
0: dólares. ¿Sabes lo que tenía bajo el colchón?
1: Con $1,000.
0: Hágase cargo.
1: Con 57 mil millones. Es impresionante.
0: Bueno, el asunto es que el fiscal general ante la Cámara Federal porteña, y vamos a darle el nombre porque una vez que alguien se mueve...
1: Vamos, muy bien, viejo. Mirá cómo aplaude Beto solo, aplaudimos también y yo, vamos a aplaudir todo.
0: Eso es certificado de pobreza.
1: Beto.
0: El fiscal general don José Luis Agüero Iturbe presentó un recurso para intentar revertir el archivo de la investigación y cuestionó firmemente la forma en que se cerró el expediente.
1: Muy bien, perfecto me parece.
0: Así que bueno, él sostiene que fue un cierre prematuro de la investigación y advirtió que la resolución resultaba arbitraria.
1: Ajá.
0: Dijo el señor fiscal.
1: Sí.
0: Que cuando existe una denuncia que presenta un mínimo de seriedad y verosimilitud, y hay todavía medidas de prueba impulsadas por el Ministerio Público, no corresponde cerrar la investigación sin antes avanzar en esas diligencias.
1: Y sí, obvio, tenés que saber algo. Por cierra nomás, muchachos, ya está.
0: Claro, lo que él dice yo se lo traduzco. Habían mandado hacer algún tipo de medida de prueba, alguna pericia. Le habían preguntado al señor del banco: che, ¿vos viste los 57 millones de dólares entrar?
1: 57 mil.
0: Me comí. ¿Entrar? ¿Lo viste salir?
1: ¿Viste alguna montaña de dólares que
0: tiene
1: un sellito? ¿Supiste
0: si compramos algo con dólares?
1: Tiene un sellito, ¿viste?
0: ¿Viste el termosellado?
1: Sí, lo vi, lo llevaron varios muchachos andando con termosellado.
0: No, el señor no llegó a responder ninguna pregunta.
1: Nada, no.
0: Y antes de que llegara la respuesta a esas diligencias, vinieron los señores jueces y ¿qué dijeron?
1: A ver.
0: No se investiga más. Archivo. Chao.
1: Archivo, listo. Ya está. Y todos felices y contentos.
0: Claro.
1: Hicieron un asadito. ¿Eh? Festejaron. Se tomaron un vinito.
0: Y pero Panamá sí. Lo intentaron ensuciar al fiscal.
1: Al fiscal, claro. Y sí,
0: porque entre los argumentos que usaron los camaristas para confirmar el pase archivo, dijeron que la fiscalía no había precisado qué otras medidas concretas permitirían demostrar los delitos investigados.
1: Sí, sí, sí, sí.
0: Y el señor Agüero Iturbe dijo que la investigación debe primero determinar qué ocurrió y luego establecer si esos hechos se encuadran en una figura delictiva. Él le explicó a los señores camaristas, porque por ahí ellos son nuevitos y no saben, que en una causa penal se investigan hechos y no calificaciones legales.
1: Bien.
0: Esto es lo que dijo don Agüero Iturbe, quien, insisto, está intentando que esta causa se vuelva a abrir. Está totalmente en contra del cierre y del paso a archivo por parte de los camaristas recientemente
1: claro.
0: firmantes.
1: Exactamente.
0: Así hay que entenderlo. Los camaristas eran nuevos.
1: No,
0: fue en su primer semanita de trabajo.
1: Claro, te tiran todo ese montón de carpetas que vos sabés lo que son los tribunales, ¿no? Lleno de expedientes por todos lados.
0: Es más, a mí me contaron que cuando los camaristas llegaron a su oficina no podían entrar.
1: Sí, no, la puerta no abría y era que se había derramado, se había
0: caído. No, estaban todos los expedientes
1: y en la puerta.
0: Tumbado por todos lados.
1: Sí, imaginate.
0: Entonces, yo entiendo, el muchacho recién entrando, lapicera nueva, empezó a firmar, pase archivo.
1: Y justo ese estaba ahí también.
0: Claro.
1: Estaba adentro
0: claro.
1: Y ahora se dieron cuenta que ese no, hay que mirarlo. Ese.
0: No, él no se dieron cuenta de nada. Ahora el fiscal está pidiendo anular el cierre del caso. Vamos a ver qué dicen los señores camaristas.
1: Y yo me
0: que fueron muy cuestionados porque en su primer día de trabajo cerraron esta causa.
1: Sí, exacto. Lo primero que hicieron, sí. Ahora yo creo que ya debe estar preocupado, no debe estar jugando al bridge. Me parece que ya debe estar.
0: ¿Quién?
1: El M&M.
0: No.
1: Sigue jugando al bridge.
0: No. Él está convencido.
1: No hay
0: estamos nombrando más jueces, le conté, que ayer también se aprobaron más pliegos.
1: Más pliegos, sí. Y bueno, sí, hay que reforzar.
0: Y sí, porque si no se junta mucho expediente y no se puede investigar.
1: No. Sí, exactamente. Hay que reforzar un poco. Porque por ahí se viene la hecatombe y ¿qué hacemos después? Bueno, señoras y señores. 5 minutos está faltando para las 15 horas en la República Argentina. ¿Sabe qué? Nos vamos a ir a un corte, ya venimos.

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7 minutos, está pasando de las 15 horas en la República Argentina. 2901-526800, si quieres enviar un WhatsApp

0: Bueno, y le habíamos dicho que ayer la Cámara de Senadores estaba sesionando el proyecto de inocencia fiscal.
1: Inocencia fiscal.
0: Dos. Ajá. Porque está la versión 1 y esta es la 2.0.
1: No es para lo mismo, ¿no?
0: Porque está la 1 para... No, porque esta es la versión 2.0.
1: Esta es 2.0.
0: El año que viene sacamos la 3.0.
1: Claro, esta es la, ya esta es la de la grosa.
0: Póngale.
1: Porque está la 1, ¿viste? Para más o menos, nomás. Después está la 2, ya la 2 no.
0: No, no, no, todos apuntan al mismo sector.
1: Para los más inocentes.
0: Sí, son todos inocentes. El asunto es que ayer, por 44 votos positivos,
1: sí,
0: 23 negativos,
1: sí,
0: se aprobó la Ley de Inocencia Fiscal 2.
1: Ajá.
0: Esta ya tenía media sanción en diputados, así que ya está, sale con fritas.
1: Sale con fritas.
0: Es más, no sé si no está hoy ya en el boletín, no la busqué. Capaz que ya está.
1: Sí.
0: El asunto es que algunos plantearon que esta iniciativa buscaba beneficiar a ciertos sectores.
1: Sí.
0: Que hoy, no hoy como día, sino que el miércoles que viene, tienen que ir a explicar algunas cositas. ¿Se entiende?
1: Sí, y sí. Sí, obvio, obvio. Sí.
0: Eso es puntualmente lo que decía José Mayans ayer en su alocución.
1: ¿Qué es? Lo que es Mayans, verlo, digamos, en sus oratorias.
0: Es más, yo creo que Mayans, mientras estaba en el Senado, nos estaba escuchando.
1: Sí, sí, puede ser que sí. ¿Por qué decís eso puntualmente? Por
0: porque
1: lo que
0: yo propuse ayer que se declarara el Día de la Inocencia Fiscal.
1: Sí.
0: Y él propuso lo mismo. Es un copión, un sí, plagión.
1: Sí, exactamente. No, pero está bien.
0: Bueno, el asunto es que ayer el jefe del bloque justicialista, José Mayans, partió diciendo: voy a proponer que el 17 de septiembre el día de los inocentes fiscales.
1: ¿Los inocentes fiscales?
0: Sí, señor.
1: Ah, mira. Ajá.
0: Y dijo que esta es una ley hecha para la hermana,
1: sí,
0: el narcotráfico, los Esper, y para Manuel Adorni, quien no presentó su declaración jurada porque está esperando la sanción de esta norma.
1: Y claro, la número 2 para... O sea, adhiere, adhiere y listo.
0: Ella
1: ya
0: adhirió queda al régimen de inocencia fiscal.
1: Sí, bueno, pero no, esa ya no podía. Ahora, vamos a ver.
0: Dícele don Mayans ayer en su fundamentación,
1: sí,
0: que las declaraciones juradas actualmente son anuales. Y hasta ahora,
1: sí,
0: Adorni, con esta nueva reglamentación, va a poder justificar su incremento patrimonial.
1: ¿Viste? Le está buscando la vueltita.
0: Este nuevo marco regulatorio no es para los trabajadores, no es para los jubilados ni pensionados. Hay más de 13 millones de personas que cayeron en la desocupación y 20 millones de personas en el país que con esta ley ni ahí se benefician.
1: No, nada, ¿qué inocencia fiscal te va a... Uno, ¿para qué se va a acoger a la inocencia fiscal? No, el trabajador no, esto, ni mu ni más. Nada, no, en absoluto. Es cierto lo que dice el senador Mayans.
0: ¿Qué dicen los que están a favor?
1: Sí.
0: Que esta ley lo que busca es resucitar los dólares escondidos.
1: Ajá.
0: Que traigan una parte de esos dólares a la economía. O sea, con esta ley capaz que el ministro Caputo
1: se anima,
0: trae parte de lo que tienen los paraísos fiscales y lo pone en las cuentas en Argentina.
1: No, ¿para qué lo va a traer si ya está bien?
0: Porque la ley está hecha para eso.
1: Está cuidado. O sea, no. Si él no vive acá, él vive en otro lado.
0: Pero ahora está viviendo acá y por 4 años más también.
1: De casualidad está viviendo
0: pero
1: acá.
0: Pero no, porque en 4 años más también va a estar acá.
1: Sí, porque sí. ¿Qué, con otro alquiler tiene ahora? ¿Renovó el alquiler?
0: Claro, él va de uno. Sí, van los dos juntitos, de la mano.
1: Ajá, mirá. Mirá vos, ¿eh? Bueno.
0: El presidente va por la reelección y va a llevar, obviamente, al mejor economista de los últimos 150.000 años.
1: sí, parece que es el mejor de los mejores de los mejores. Pero bueno, por ahí hay muchos que no están convencidos.
0: Usted no está convencido porque usted es medio cuca, medio MS.
1: No.
0: Sí.
1: Así que bueno, señora.
0: Usted de eso, el presidente lo dijo ayer. Usted de eso.
1: Así está dada esta situación.
0: Así que bueno, la ley de inocencia fiscal 2, porque ahora ya es ley, falta su promulgación. Sí. Que es cuando salga en el boletín oficial.
1: Claro.
0: Pero ya tiene el trámite en diputados.
1: Ajá.
0: Ayer consiguió su trámite en el Senado.
1: En el Senado.
0: Así que a partir de ahora, los dólares que tiene abajo del colchón.
1: Sí.
0: Los va a poder sacar.
1: ¿Viste? Siempre llego tarde.
0: ¿Por qué?
1: Y porque ya mi dólar no sirve más. Y ahora yo podía haberlo metido ahí. ahora que inocencia fiscal, podía aclararlo.
0: Yo, mi gran duda eterna,
1: sí.
0: Yo no sé, capaz que tienen una camarita que va pasando por las casas y se fija.
1: ¿Quién
0: no
1: tiene camarita?
0: Sé, alguien.
1: Alguien para saber la cantidad
0: claro,
1: de dólares
0: que hay. Claro, porque
1: según
0: el ministro de Economía,
1: sí.
0: Hay 170.000 millones de dólares
1: sí.
0: debajo de los colchones de los argentinos.
1: Sí, él siempre lo dice. Él lo dice, debe ser porque sabe de sus amigos nada más, que son 4 o 5 amigos y con esos 4 o 5 amigos tiene esa cantidad de dólares. No sabe del pueblo, él lo dice así por el pueblo.
0: No,
1: debe ser de sus
0: no
1: amiguitos.
0: No, él no lo tiene debajo del colchón.
1: Debe ser de sus amiguitos.
0: No, él no lo tiene debajo del colchón.
1: No, él no.
0: Él lo tiene blanqueado
1: sí.
0: en Estados Unidos.
1: Claro.
0: Y hay una partecita que está media sí. turbulenta en un paraíso.
1: Y 600 millones que dejó acá, que lo puso ahí en el cajón de los calzoncillos. Así que...
0: Pero bueno, él habla de estos 170.000 millones de dólares
1: ajá.
0: debajo de los colchones de los argentinos, este ahorro negro, plata muerta que tienen los argentinos, que necesitamos que la pongan en el banco.
1: Perdón, ya esa plata que tienen los argentinos que ahorran de a $200, $300, no 300.000 ni 300 millones, ni de $200, sí, ya se la gastó la gente y pagó las cuentas con eso, o no lo sabe él.
0: Él hizo el último check-in.
1: ¿Qué va a ser check-in? Ni RTO, ni check-in, ni nada de eso. Que traiga lo de él primero, vas a ver cómo vienen todos y ponen su
0: ahora,
1: su
0: para mí esto era muy simple.
1: Sí.
0: Para que no quedara en la mira la cascada, el Manu, la mamá, la jubilada, la casita, el señor de la constructora, la reforma,
1: sí.
0: el vecino que
1: las
0: le prestó la tarjeta
1: viejita,
0: y todo lo demás.
1: Pobre esas viejitas.
0: Era tan simple como exceptuar de la ley
1: sí.
0: a los funcionarios públicos.
1: Claro.
0: O a quienes hubiesen sido funcionarios públicos.
1: Sí.
0: Usted ponía esa clausulita. Está bien, dejaba afuera unos cuantos que también la tienen escondida en algún rinconcito. O sea, por ejemplo, Caputo, Schwarzenegger y todo lo demás. Pero no sembraba este manto de duda que, como decía ayer el senador Mayans, hoy hay muchos que creemos y pensamos que esta ley debería llamarse la ley Adorni y... en vez de ley de inocencia fiscal 2. Yo le pondría ley Adorni 2.
1: Por 2.
0: No, Adorni 2.
1: Ah, yo pensé que era por 2. Porque viste que
0: no,
1: tiene...
0: porque está la ley de inocencia fiscal.
1: Tiene la hermanita.
0: A esa yo le pondría ley Arca. Porque como dijeron los directivos de Arca,
1: claro,
0: le
1: claro,
0: pondría
1: está
0: la ley Arca.
1: Porque ahí queda bien, ¿ves? Queda bien completito.
0: Claro, mirá, esa sería muchos, la ley Arca.
1: Estos muchachos que son tan correctos hicieron la ley Arca.
0: Y esta,
1: sí.
0: que está así como un poco más dudosa,
1: sí.
0: le pondría la ley Adorni.
1: Y sí, sí, para que quede ya, digamos, su nombre en la historia.
0: Sí, va a quedar en la historia.
1: En la historia de la República.
0: Y si
1: Argentina.
0: Llega a adherir a la ley para
1: no justificar
0: los dólares.
1: Olvídate, ahí cerramos la puerta.
0: Va a ser bochornoso. Porque sí. De este señor que tenía todos los papeles en regla, vamos a pasar a uno que adhiere a un régimen de inocencia para no explicarnos de dónde sacó la plata ni cómo la tuvo.
1: Ni cómo la obtuvo, exactamente. Sí, bueno, va a suceder eso seguramente, va a suceder.
0: No sé, yo tengo...

0: Bueno, y el gobierno provincial decretó entonces la emergencia salarial docente.
1: Sí, ¿se acuerda que lo habíamos hablado con el ministro de Educación?
0: Sí, exacto.
1: Que había contado cuáles eran el ofrecimiento que había hecho el gobierno más allá de lo salarial. Y que, bueno, el sindicato se había tomado 2 días para analizarlo, pensarlo con tiempo, con calma, ver si le convenía, si no le convenía.
0: Y sí.
1: Bueno, ayer se venció ese plazo.
0: Ajá.
1: Y el SUTEF aceptó
0: bien
1: esta propuesta.
0: Uh-huh.
1: Y de inmediato levantaron la carpita que tenían ahí.
0: Sí, ya anoche no estaba la carpa.
1: Claro. Ayer cuando aceptaron el ofrecimiento, directamente sacaron la carpita. Sí. Así que bueno, ya está.
0: Sí.
1: Hubo un acuerdo, y dentro de ese acuerdo estaba esto, puntualmente, que era la emergencia salarial para el sector docente.
0: Uh-huh.
1: Hoy por la mañana ya salió promulgada el decreto de emergencia salarial docente por un término de 12 meses.
0: Ajá, bien.
1: Esta medida lo que hace es establecer un marco excepcional para instrumentar herramientas de recomposición salarial, que insisto, es parte de los compromisos que habían adquirido. La medida no es tan blanca ni tan negra, porque aparte tiene condiciones.
0: Bien.
1: Es más, a partir del día lunes,
0: este lunes.
1: Tiene que iniciar la mesa técnica en el marco de este acuerdo.
0: Ajá.
1: ¿Se acuerda que se había hablado de las mesas técnicas que iban a abordar la otra parte?
0: Claro, exacto.
1: Tiene que ver con la cantidad de horas perdidas de clases.
0: Exactamente. Que ya habían adelantado algo, ¿no? El ministro el otro día, ¿te acuerdas?
1: Que iban a hacer mesas técnicas.
0: Mesas técnicas.
1: Institución por institución.
0: Claro.
1: Iban a ir analizando
0: cómo recuperar.
1: Claro.
0: ¿Cómo recuperar? ¿De qué forma? Porque capaz que una escuela puede de una forma, otra de otra, ¿no? Pero bueno, la cuestión es recuperar.
1: No, pero aparte depende de cada institución.
0: Sí, claro, claro.
1: Porque hay instituciones.
0: Sí.
1: O sea, recordemos que el ministro dijo
0: un
1: 10% estaba con medidas de fuerza. No todos los días, no los mismos.
0: Sí, salteados. Sí.
1: Pero habló de un 10%. O sea que hay un 90% de pibes que tuvieron clases.
0: Claro, claro, exacto.
1: Para que se entienda, hagamos la inversa.
0: Sí.
1: Entonces, dentro de estas mesas técnicas, por eso no es algo genérico, porque cada institución tiene que revisar y analizar cómo van a hacer para fortalecer y acompañar a los pibes en este trayecto.
0: Exactamente. Así que bueno, entonces ya está decretada esta emergencia salarial, ¿eh?
1: Bueno, y ayer también les contábamos que estaba previsto el encuentro.
0: Ah, sí.
1: Entre el gobernador y el ministro Santilli.
0: El Colo Santilli.
1: Se llama ministro Santilli.
0: Nosotros lo conocemos por
1: es amigo mío.
0: Nosotros
1: yo
0: lo
1: no
0: conocemos
1: le voy a decir
0: por el
1: Colo.
0: En la general
1: no le voy a decir pelado que reemplazó al otro pelado.
0: No.
1: Porque esas cosas son pelado. Muy ofensivas. No le voy a decir tampoco colorado.
0: No,
1: nada de eso.
0: Él está acostumbrado porque en la jerga de lo que el mundo de donde estaba él, todo el mundo lo conoce por el Colo. Así que él sabe. El Colo. Bueno, ni le decís Santilli, él sabe. El Colo.
1: Hay otros que lo conocen por el pelado.
0: ¿A él?
1: Sí.
0: Este es el que se peló para parecerse al otro pelado. El pelado ese que...
1: ¡Que borramos!
0: Ah, ese que
1: se
0: no...
1: tuvo que ir.
0: Que ir. No se supo más nada de ese pelado, ¿eh?
1: Es inocente.
0: No. Ya ese es cartón lleno. Bingo, Telebingo, Kino, ¿qué más? Prode, no sé si existe.
1: Es inocente.
0: Todo el número.
1: Es inocente, le estoy diciendo.
0: Todos los números de la quiniela que salieron todo el mes, todo, ganaste todo. Ya eso es, pero no, me imagino que no, que debe estar la justicia trabajando en eso.
1: Sí, seguro.
0: No es tan así de un momento para otro, inocente el pelado.

0: Lo que pasa es que nosotros tenemos siempre muchos problemas en la justicia. Ajá. Nosotros llevamos un celular para que lo periten y lo bloquean y se autodestruye y explota.
1: Claro, qué problema, Sí, sí, sí.
0: Siempre tenemos problemas nosotros con eso.
1: Sí, sí, sí, la verdad que sí. Pero bueno.
0: Pero bueno, no estábamos hablando de eso. Estábamos hablando de que el ministro jefe de gabinete.
1: Sí, jefe de gabinete.
0: Ni colo, ni pelado, ni nada.
1: Nada, nada, ni me quiero parecer a fulano, ni nada de eso.
0: Ni reemplacé al otro, ni nada de esas cosas raras.
1: Gané de casualidad, pero no importa. No, él es Santilli.
0: No, él es el jefe de gabinete de ministro de la Nación.
1: Santilli. El apellido Santilli. Bueno, se juntó el
0: santo no tiene nada.
1: Se juntó.
0: Va a ser el Santilli.
1: ¿Lo es Santito o si vos? No sé, yo esa parte ya no la conozco. Bueno,
0: dice la ex señora.
1: Qué brava que es, las cosas que le dice. Es bravísima, bravísima, bravísima en su programa. Sí, le dice de todo. Y aparte por ahí cuando tiene algún invitado dice, a mí no me hables de Santilli porque lo conozco bastante bien. Y dice tantos años que estuvo y esto que el otro.
0: Pero puede terminar con la vida personal del no señor ministro jefe de gabinete.
1: Lo que me interesa es que habló con el gobernador.
0: Sí, señor.
1: Eso es lo que quiero saber.
0: ¿De qué hablaron?
1: A ver, ¿de qué hablaron?
0: ¿De qué hablaron?
1: De piticlines.
0: En realidad lo que hablaron fueron de los temas que hacen a la realidad de la provincia.
1: Sí.
0: Léase.
1: Sí.
0: Intervención del puerto.
1: Ajá.
0: Ese fue tema.
1: Tema puntual también.
0: Sí, señor.
1: Te estuvo ahí.
0: Base naval integrada.
1: Bien.
0: Polo logístico antártico.
1: Ajá.
0: Y lo que tiene que ver con inversiones para la provincia.
1: Bien.
0: Usted sabe que muchas de las inversiones tienen que tener autorización del que le dije.
1: Claro,
0: por la duda la aclaro ahí.
1: Tiene que firmar.
0: Sí.
1: Decir, esto sí. Esto sí. Y bueno, pero bueno, ya tenemos.
0: Pero bueno,
1: una
0: el
1: vasta
0: asunto es que ese sería como los temas.
1: Sí.
0: El gobernador le planteó al ministro Santilli.
1: Uh-huh.
0: El problema con el empleo que está afectando a la provincia.
1: Sí.
0: Se ha perdido en Río Grande 45%
1: todo casi
0: del empleo.
1: Es increíble.
0: Industrial.
1: Sí, es increíble la cantidad.
0: ¿Qué quiere decir esto?
1: Sí.
0: Que de la cantidad de industrias que había en Río Grande, de cada dos trabajadores, uno hoy está desocupado.
1: Sí, es tremendo, tremendo, tremendo, tremendo.
0: Ese es otro de los temas. Uh-huh. La baja de la coparticipación.
1: Claro, bueno. Otro,
0: cada
1: otro,
0: vez la provincia va acortando, rachicando, achicando, achicando.
1: Sí,
0: achicando,
1: sí, sí, llega un momento que ya no puede achicar más nada porque no tienen más nada para achicar.
0: Le habló de la baja en la recaudación propia de la provincia que tiene que ver con esto.
1: ¿Con
0: por
1: esto?
0: Ejemplo, la caída en la industria,
1: ¿qué va
0: la caída
1: a fabricar
0: en el comercio,
1: si
0: la caída en las actividades que venían de la mano del puerto, usurpado.
1: Usurpínchego.
0: Claro.
1: Sí.
0: Y de las necesidades que tiene la provincia para seguir manteniendo.
1: Claro.
0: Por ejemplo, salarios.
1: Ajá.
0: Hospitales.
1: Sí.
0: Todo lo que tiene que ver con el plan remedial que el gobierno dio de baja.
1: Sí, que
0: en realidad lo
1: asumió este gobierno.
0: No lo dio
1: no,
0: de
1: dejó
0: baja.
1: Tres remedios. Dejó,
0: claro.
1: Y este gobierno puso más de 100 remedios.
0: Eran los que estaban.
1: Los que estaban.
0: No puso nuevos remedios.
1: No, bueno, pero te quiero decir que lo bancamos nosotros.
0: Conservó el plan remediar en su origen.
1: Sí.
0: Eso sería como los temas que nosotros fuimos con la caballería a contarle a este señor. Y asimismo hay que reconocer que ni bien salió, lo estaban esperando al gobernador de medios nacionales.
1: Medios nacionales, sí, está bien.
0: Para preguntarle.
1: Y él habla con
0: ¿te
1: todo.
0: ¿Te pegaron?
1: Él habla con todo.
0: ¿Cómo
1: no
0: te
1: problema.
0: Trataron?
1: No, pero
0: ¿te dejaron sentar o te atendieron en el rinconcito y de paradito?
1: No, no, él tiene un trato fluido con Santilli, desde siempre tuvo
0: él
1: trato.
0: Lo que destacó,
1: sí.
0: O sea, Melella lo que destacó en los medios nacionales puntualmente fue eso.
1: Ajá.
0: Que este jefe de gabinete, lo que tiene es que ha abierto el diálogo,
1: sí, sí, con
0: los gobernadores.
1: Sí, es cierto.
0: Con los gobernadores, algo que parece que el otro no quería. Yo creo que el otro no es que no quería, sino que estaba más limitado.
1: Estaba limitado, claro, porque viste.
0: Por la decisión del presidente. Obvio. Porque hay que decirlo, el presidente dijo: yo no quiero hablar con ninguno de estos cucas feos, petosos.
1: Sí, sí, sí.
0: Y
1: sí,
0: no
1: sí,
0: quiero
1: sí.
0: tener ningún trato con ellos, porque claro. nosotros a ellos no los necesitamos, no queremos nada, nada, nada, nada,
1: claro,
0: nada.
1: Claro, después
0: nada.
1: Se dio cuenta que no es así. Y claro, bueno, que y que aparte, más allá de que sea de cualquier color político que no le pertenece a él.
0: Él es el presidente de todos.
1: Él es el presidente de los argentinos.
0: Claro.
1: O sea, él no tiene que atender a todo el mundo.
0: Sí.
1: No puede hacer
0: discriminación,
1: nada,
0: por más que haga discriminación.
1: Sí, pero hace, bueno, pero no
0: tan abiertamente.
1: No tiene que ser así.
0: Entonces, primero valoró esto, la apertura de diálogo con el jefe de gabinete.
1: Sí.
0: Y contó que hablaron del tema del presupuesto.
1: Ajá.
0: Presupuesto 2027.
1: Sí.
0: Y ahí Melella dijo que él era muy honesto y que él consideraba que los presupuestos había que aprobarlos.
1: Sí, para estar,
0: desde el oficialismo, desde la oposición, los presupuestos hay que acompañarlos.
1: Sí.
0: Y acá vamos a lo otro, que puntualmente es eso. El presupuesto se tiene que acompañar para poder controlar
1: sí.
0: y monitorear si se hace o no lo que está en esa norma.
1: Claro, claro.
0: O sea, por eso siempre se habla tanto de la importancia de aprobar el presupuesto
1: sí.
0: y que los entes, ya sea municipal, provincial o nacional, cuenten con un presupuesto aprobado. Porque si no,
1: sí,
0: las partidas
1: sí,
0: las
1: sí.
0: mueven y usted
1: para
0: no
1: acá,
0: está ni ahí
1: allá.
0: Enterado de lo que pueda pasar.
1: No, claro, para acá, para allá, saco esto de acá, claro. pongo de acá, saco, vuelvo, entro claro. de vuelta. Sí, no.
0: Más allá que
1: aprobado.
0: Debate puede intentar modificar cosas.
1: Uh-huh.
0: Ayer Melella lo decía en la nota que hacía. Que para él el presupuesto en educación está bajo. Lo que tiene que ver con discapacidad y este motosierra que pasó por
1: sí.
0: discapacidad tampoco
1: no,
0: está de acuerdo.
1: Claro, no está muy
0: pero bien. Que bueno, hay que intentar modificarlo en las comisiones. Poca fe le tengo a Melella, se lo digo en serio.
1: Sí.
0: Este gobierno no acepta muchas modificaciones. Pero más allá de eso, acompañar el presupuesto para que haya una herramienta legal.
1: Sí, sí, sí, sí, sí. Que esté como tiene que estar.
0: Exacto.
1: Este, claro, si no,
0: o sea, ahí sí comparto con
1: Malvinas
0: él.
1: Malvinas también hablaron, ¿no? Con el tema Malvinas.
0: Sí.
1: También lo puso ahí en el tapete el gobernador, ¿no?
0: Y sí.
1: La defensa de la soberanía.
0: Más que nada porque, a ver,
1: y de la base
0: hay
1: integrada.
0: Hay una ley que se está sacando supuestamente para defender Malvinas, entonces sería importante que desde la autoridad nacional tomaran en cuenta un poco la opinión de la provincia en este tema.
1: Sí, sí.
0: Que
1: sí.
0: no es cualquier provincia, obviamente.
1: No, lógico, lógico.
0: Así que bueno, esos son
1: y la base,
0: los temas.
1: La base también, la base naval integrada, eso también, otro tema. Así que, bueno, vamos a ver.
0: Sí.
1: ¿Qué sale
0: de
1: todo esto?
0: A ver,
1: lo menos...
0: que uno puede decir por lo pronto es que hay diálogo que no existía.
1: Sí.
0: O sea, cuando salió el jefe de gabinete anterior.
1: Sí.
0: ¿Cómo era que se llamaba?
1: El jefe de gabinete. Ya ni nos acordábamos.
0: ¿Cómo no se va a acordar de...?
1: No, ya no, ni me acuerdo de... Era un muchacho alto, medio peladito, tenía pelo.
0: Cascadín.
1: ¿Era peladín y después tenía pelo?
0: No, Cascadín.
1: Cascadín, no.
0: Cascadín. Se llamaba Cascadín.
1: Mira vos.
0: El señor de los dólares.
1: El señor de los... Qué lindo tener dólares así,
0: no
1: manejarte.
0: No dije dólares, dije dolores.
1: Qué lindo manejarse así, no decir gasto acá, compro allá, me voy a poner una cascada.
0: Dije... Dolores.
1: Dolores.
0: No dije dólares.
1: Bueno,
0: usted
1: la cosa.
0: Todo lo asocia con dólares.
1: La cosa que este señor, entonces.
0: Lo que decía el gobernador
1: sí.
0: y lo que ven varios gobernadores es eso. O sea, que desde la salida de Manuel Cascada Dorni.
1: Sí, está mucho mejor todo.
0: No es que está mejor. Por lo menos existe la posibilidad de tener una persona al frente para decirle, che.
1: Sí, sí, mira, necesito esto, me está pasando lo otro.
0: No, ni siquiera
1: algo,
0: eso. Podría
1: algo,
0: decirle,
1: sí.
0: che, lo que estás haciendo está mal.
1: Sí, por lo menos algo.
0: Me está usurpando el puerto, chabón.
1: Claro, bueno, ese es una de las cosas, ¿no?
0: Por ejemplo.
1: El puerto, o nuestro,
0: sea,
1: puerto.
0: Pero por lo menos tener la posibilidad de tener a alguien del gobierno que escuche los reclamos de las provincias.
1: Claro, que él la va a trasladar.
0: Con Cascada Adorni no existía.
1: Él la va a trasladar, directamente.
0: O no, o va a quedar ahí, no lo sé. La verdad, esa parte yo no se la puedo asegurar. Pero por lo menos las autoridades provinciales, no solamente en Melilla, tienen la potestad de ir frente a un funcionario nacional y decirle lo que están haciendo en las provincias. Cómo está afectando la desocupación. La cantidad de puestos de trabajo perdidos. La cantidad de comercios que cierran sus puertas. O sea, eso...
1: Sí, hay que mostrarlo, decirlo, y alguien tiene que saber de todo eso. Porque una cosa es que vos lo veas en televisión, otra cosa es que venga y te lo diga, mira esto que está pasando. Tengo tanta cantidad de personas desocupadas porque cerró este, porque cerró el otro, porque este se fue y así sucesivamente, ¿no?
0: Y otro tipo de cosas también, porque yo me imagino que ayer, dentro del tema de Usurpín, también haber hablado de esto que está ocurriendo directamente con Lampín.
1: Claro,
0: Que se niega a autorizar el ingreso.
1: Sí, no dejan entrar a nadie, ni al gobernador.
0: No importa si dejan entrar al gobernador o no. Hay cosas que son técnicas que no se pueden...
1: Sí, bueno, pero por eso digo, no te dejan entrar a nadie. A nadie, son tremendos, tremendos. Es como que es la casa de ellos, ¿viste?
0: Bueno, el asunto es que también ayer... Me imagino yo habrá planteado esto porque el equipo técnico tiene que ingresar al puerto a realizar la auditoría ambiental, que tiene que ver con la con el certificado ambiental anual que está previsto para los generadores de residuos peligrosos que están inscritos en el registro provincial. Y que esto contempla la gestión de los residuos y su trazabilidad. Todos los años, Medio Ambiente, puntualmente la Dirección General de Gestión Ambiental y la Dirección General de Recursos Hídricos, ingresa al puerto, hace la revisión para dar el apto para el año, porque se hace una vez por año. Fueron hace unos días atrás y Usurpín no los dejó ingresar. Los notificaron formalmente de que si no dejan ingresar a los inspectores, no van a poder sacar los residuos de adentro del puerto. Así lo mismo, no han dejado ingresar, insisto, a los inspectores. No estamos hablando de autoridad, no que el gobernador se quería sacar la foto, el ministro, no. Estamos hablando de equipos técnicos que tienen que ingresar para revisar en qué condiciones van a trabajar para esta temporada. Eso, insisto, no se está dando, ya se los notificó formalmente, los controles... Vuelvo a repetir, se realizan todos los años y no es solamente en el puerto, sino que en todos los organismos que producen o tienen recursos que pueden ser peligrosos.

22 minutos, está faltando para las 16 en la República Argentina. ¿Querés enviarnos un WhatsApp? 2901-526800.

0: Bueno, y se está dando el tema del debate sobre la boleta única de papel. Señoras y señores, el legislador Federico Ciurano es parte de esta iniciativa junto casi a 189 dirigentes de todo el país, de distintos partidos, por ejemplo Libertad Avanza, PJ, PRO, Unión Cívica Radical, Coalición Cívica, Partido Socialista. Reclaman que hay 15 provincias que todavía utilizan la boleta partidaria y bueno, quieren avanzar en la reforma de cara al 2027 por la boleta única. Que esto se viene hablando hace tanto tiempo, ¿no? De la boleta única, pero no pega. Acá por lo menos todavía, bueno, hay 15 es provincias.
1: Pero eso está en la legislatura.
0: Sí. Así que bueno.
1: Eso está en la legislatura.
0: Sí.
1: Yo recuerdo gestión de la legisladora Liliana Martínez Allende.
0: Claro.
1: Ella varias veces intentó avanzar con esto.
0: Sí, me acuerdo.
1: El PCP
0: también.
1: En su momento también intentó avanzar con alguna modificación para que se implementara la boleta única de papel.
0: Sí.
1: Es más, ¿se acuerda de la cajita feliz?
0: ¿Cómo no me voy a acordar? Qué lindo que estaba esa cajita feliz para buscar las boletas. Era re fácil.
1: Pero, cuando salió el primer rechazo a la boleta única, vino la cajita feliz.
0: La cajita feliz,
1: Una cajita
0: genial.
1: En la que aquellos que entienden de elecciones consideraban que había posiciones dentro de la cajita que eran favorables a las listas y posiciones en las que era perjudicial, porque
0: obvio,
1: no todas las listas estaban visibles.
0: No, era una cuestión.
1: Hubiese sido mucho mejor haber utilizado el sistemita de la mesa larga en una cancha de fútbol.
0: Claro, la ponés así en todo el aula, ¿viste?
1: No daba vuelta para aula, eran dos vueltas.
0: Sí, eran muchas, pero sí.
1: No, pero era una cancha de fútbol.
0: Sí, también, una cancha de fútbol, mientras daba la vuelta ahí, olímpica.
1: Votabas,
0: tenías por cada persona 5 minutos, 10 minutos hasta que vote.
1: Y bueno, iba a ser un poquito más largo.
0: Sí, iba a ser un poquito más largo nada más, pero bueno.
1: Pero bueno, esto en el día de ayer se conoció un comunicado firmado por la Asociación Civil Red de Acción Política. Entre los firmantes está el legislador Ciurano, junto a referentes de distintos partidos políticos.
0: Partidario.
1: El PRO,
0: sí.
1: Está el UCR,
0: sí,
1: el Partido Justicialista,
0: sí,
1: la Libertad Avanza, la Coalición Cívica. O sea, no es un tema partidario, sino que es un tema más que nada ideológico. ¿Cuáles son las provincias que todavía tienen el sistema tradicional?
0: Sí.
1: Que el sistema tradicional hace mención a esto.
0: Claro.
1: Una boleta por partido político.
0: Exacto.
1: Tucumán.
0: Sí.
1: Jujuy. Formosa. Chaco. Catamarca, La Rioja, San Juan, Corrientes, Misiones, La Pampa, Río Negro, Santa Cruz, Santiago del Estero y Tierra del Fuego. Esas son las provincias que hasta el momento no han logrado un acuerdo para implementar la boleta única.
0: Y Buenos Aires también. No tiene boleta única.
1: El tema pasa más que nada porque esto estaba en la reforma electoral.
0: Sí.
1: En la reforma electoral estaba esta determinación. Más allá que después las provincias pueden adherir o no. Pero la boleta única papel, lo que dicen los que la defienden, es que garantiza que están todos presentes en igualdad de condiciones. O sea, todos tienen los mismos 5 centímetros, 2 centímetros, 3 centímetros, 1 centímetro, de la cantidad de candidatos que haya para poner en la listita.
0: Sí, claro. Sí.
1: El formato que defienden es el de las columnitas verticales, los carguitos, la filita, la carita del principal o de los dos principales, y el resto solamente los nombres. Y que el elector va con una lapicerita que le dan en la mesa y le tiene que hacer la marquita en el lugar que está señalado para marcar la lista. Ese es la boleta que están, insisto, defendiendo.
0: Sí.
1: Una sola marca, por categoría, Donde la han implementado, dice que funciona.
0: Córdoba y Santa Fe lo tienen hace muchos años. Ellos lo tienen hace años.
1: Lo cual no quiere decir que sea un buen sistema tampoco.
0: No, pero ojo. Acordate que la, como decías vos, Liliana Martínez Allende, que ella es de esa provincia, siempre lo defendió y dijo que funcionaba perfectamente bien. Ya tiene algunos años, pero bueno.
1: Y lo que dicen es que con esto se desalienta el tema del robo de boleta, un clásico. Ajá. Ahora, ¿qué hacemos? Sí. A ver, muchachos, pensemos todos juntos. Sí. ¿Qué hacemos en una elección si no hay una autoridad que, de mesa que sale y dice ¡se robaron la boleta! Sería una elección aburridísima.
0: Sí, bueno, vos vas a votar y si no está tu boleta, decís, faltan boletas.
1: ¿O qué sería? ¿Qué sería? ¿No necesitarían las autoridades de mesa para estar ahí controlando si faltan o no faltan?
0: Claro.
1: Porque sería una que le dan a cuando usted entra a la mesa.
0: No, esta te la... Sí, exactamente.
1: Entonces tampoco podría decir me la robaron.
0: No, estas no, estas sí, es muy difícil.
1: Claro.
0: Es muy difícil.
1: Claro. Por otro lado, dicen que ayudaría a reducir costos.
0: Oh,
1: olvidate. Bueno, es lo mismo.
0: No, olvídate, sí.
1: Creo que son dos padrones o tres padrones por...
0: Sí, sí.
1: Por urna.
0: Sí, exacto. Y aparte tienen que sobrar, te tienen que quedar ahí un montón, no sé cuántas.
1: Claro.
0: Sí,
1: o sea, te tiene que imprimir tres padrones en cantidad. Si el padrón es de 50, son 150.
0: Exacto, sí.
1: Entonces, bueno, dicen que eso sería una economía.
0: Obvio, en los piticlines.
1: Claro.
0: Están tan escasos.
1: Sí.
0: No hay.
1: También cortaría algunos... no quiero decir currito, pero no encuentro otra palabra más suavecita. Que hacen algunos candidatos que ni siquiera imprimen la totalidad de las boletas. Que perciben los ingresos correspondientes a la impresión de las boletas y imprimen la mitad.
0: Claro, la otra mitad la usa para qué, para comerse un asadito.
1: La otra mitad la usa para otras cosas, qué sé yo para qué la usan. No creo que sea para comer asado, precisamente.
0: No. Pero bueno, sí ha sucedido ese tipo de cosas. Sí.
1: Claro, candidatos que ni siquiera mandan una boleta a la mesa. Porque no las hicieron.
0: No las hicieron.
1: No, no. Sí, hacen muchas menos. Sí. Pero bueno, otros lo que dicen es que ya está. El papel tampoco va, que hay que ir con la boleta única.
0: ¿De la máquina?
1: Sí.
0: Y pero la máquina ya tenemos visto que a veces pasan cositas.
1: Yo no he visto que pase ninguna
0: cosa. En España está prohibido, acordate.
1: La prohibieron. Pero en España son españoles.
0: Pero la
1: y en prohibieron, Argentina somos argentinos.
0: Sí, acá no creo que haya ningún tipo de fraude ni nada, pues nosotros somos muy correctos en todo eso.
1: Claro. ¿Usted piensa que el gobierno nacional va a generar?
0: No.
1: Porque ellos son los que controlan.
0: No.
1: Va a generar.
0: Un software paralelo para adulterar
1: las máquinas.
0: No,
1: eso no se da.
0: No, directamente votás y va a salir la carita del señor y la carita del señor.
1: Ahora,
0: y la carita del señor.
1: Echa la ley de votación, echa la trampa.
0: Sí, pero...
1: Entonces, yo no sé...
0: Con una máquina, decís vos. Con todo.
1: Porque después vamos a empezar a discutir la fotito, el loguito, dónde me toca a mí, dónde te toca a vos, dónde ponemos el cuadradito,
0: cómo le
1: enseñamos a la gente.
0: No podemos poner todo, vamos a poner nada más que la cara de los principales. Nada más.
1: Bueno, y después vienen los peladitos de sorpresa abajo.
0: ¿Cuáles son los peladitos? Bueno, pues esos peladitos no cortan ni pincha, de última los echás y listo.
1: El tema de la fotito es un tema complejo, porque después sacamos al candidato cuando la boleta está hecha y ¿qué hacemos con el pelado?
0: Y el pelado, no sé. ¿Viste? Sí. Ya tenés que cortarte el pelo, afeitarte la cabeza. Me acuerdo que apareció el pelado y el otro dice, bueno, se va el pelado y aparece otro pelado.
1: No, era genial la publicidad esa. Porque era la boleta.
0: Sí.
1: La boleta y estaba la segunda candidata.
0: Obvio. Sí.
1: Esa no se movió.
0: No, esa es firme.
1: Cambiamos al primer candidato.
0: Exacto.
1: Entonces aparecía Santilli en la publicidad y se paraba delante del peladito. En la boleta, ¿no? A tener una boleta así gigante.
0: Sí, se paraba.
1: Entonces se paraba delante y decía, acá había un pelado.
0: Pero ahora...
1: ¿Qué se fue?
0: Sí, me acuerdo. Tuvieron geniales. Y se cortó el pelo y todo.
1: Pero eso fue después. Porque sí, él prometió que si ganaba,
0: sí,
1: se rapaba.
0: Sí, sí.
1: Para
0: sí,
1: ser
0: sí.
1: el pelado de la boleta.
0: Ni loco. Ni loco ese pelado. Veo que tranza. No, tremendo, tremendo. Bueno, esto pasa acá en este país. Los que están escuchando en otros lados no va a pasar en sus países. Sus países son de otra forma. Nosotros somos así, full. Full las 24 horas. Nah, eso fue genial. Yo cuando lo vi no lo podía creer. Bueno, señores y señores, vamos a ver qué va a suceder. Si por ahí en este 2027 votamos con la boleta única o... Por ahí votamos con la máquina.
1: Urna electrónica. Papelito.
0: O si no, la boletita esa, viste, que son
1: papelito.
0: Claro, muchas boletas. Uh-huh. Así que, bueno.
1: No
0: falta tanto.
1: Yo le diría a los partidos que se vayan fijando. Porque yo no sé si este año va a haber muchos piticlines para que hagan las boletas. Vale, el año que viene.
0: No, bueno, sí, no queda nada.
1: No sé si va a haber muchos piticlines.
0: Yo creo que no. Así le van a dar nada. Le van a decir, no sé. ¿Sabe qué le va a decir el presidente de la Nación? ¿Usted tiene un partido político? Sí, ¿les gusta el partido político? Sí. Bueno,
1: a ver, el presidente puede decir muchas cosas, sí. Pero la ley establece ciertas cosas.
0: Sí, la ley
1: y la boleta la tiene que hacer, le guste o no le guste.
0: Sí.
1: A lo sumo podemos hacer boleta doble faz.
0: Boleta doble faz. ¿Qué va a poner? De un lado el pelado y del otro lado que se cortó el pelo.
1: No, listas distintas.
0: No,
1: por ejemplo,
0: no.
1: De un lado pone la boleta del partido Pirulín.
0: Sí,
1: del otro lado. Y del otro lado la boleta de Pepita.
0: Claro, claro.
1: Entonces el elector tiene que ir a agarrar la boleta.
0: Sí.
1: Y tacharla que no es y meter la boletita.
0: Ajá. Sí, ole.
1: Y con eso está ahorrando la mitad de las boletas.
0: No, hace una boleta grande y hace cuatro, la divide en cuatro. Dos y dos.
1: No, porque, a ver, ya estamos en la misma, porque el papel en realidad es grande.
0: Sí, no, pero igual no es tan...
1: No, el papel es grande.
0: Sí.
1: Las boletas se imprimen en ese papel y se le da la cantidad de copias que quiera.
0: Qué bárbaro, viejo. Las cosas que... Hay que reinventarse.
1: Sí.
0: Piticlines no va a haber.
1: También podemos poner directamente... Papel en blanco, un cuadradito, 10x10,
0: sí.
1: Y que un lapicito, y entra el elector y pone, voto la lista tanto, y lo mételo.
0: Ajá.
1: Y ya ahí no está imprimiendo.
0: ¿Un papelito?
1: Claro, un papelito. Puede ser reutilizable.
0: Tendría que tener nada más que número, entonces. Voto el 1, voto el 5, voto el...
1: Lista, 3. Tiene que votar lista.
0: Por eso, ¿no? La lista del...
1: Con el número. Todos los partidos tienen lista, tienen número de lista en las elecciones.
0: Un papelito, decís vos, cada uno. ¿Lleva cada uno su papelito?
1: No, se lo da el señor de la mesa, le da un cuadradito, papelito, 5x5, 10x10.
0: Y los cuadernos, los cuadernos son más baratos,
1: Así claro, que... puede ser papel reutilizable.
0: Sí.
1: De alguna boleta que haya quedado de otra elección, las cortamos.
0: No, si igual están los cuadernos de los chicos, viste que no hacen nada en las escuelas y tienen los cuadernos ahí.
1: No, porque los cuadernos de los chicos son de los chicos.
0: Los cortás.
1: Los chicos no tienen por qué poner su material para que usted vote.
0: Los chicos lo tiran, los cuadernos, los cortás.
1: No,
0: eso.
1: No importa lo que hagan los chicos con sus cuadernos.
0: Y con esos fibrones ahí le pones. Bueno, no sé. La cosa es que, señoras y señores. Se vienen las elecciones.
1: Es una cosa de repensarla.
0: Se vienen las elecciones y no sabemos muy bien qué nos depara el destino. Más allá que otro tema es los candidatos. Otro tema es
1: Hay muchos que ya están en campaña. Sí. Y para mí están muy apurados en la campaña.
0: Sí.
1: Muy apurados en la campaña. Esto que les decía. Hay algunos que ya tienen carteles puestos en la ciudad. Que dicen castellano 2027, pero como no están definidos si van solos, si van en alianza, si van a gobernador, si van a intendente, si van a legislador, si van a diputado, si van a senador,
0: no le ponen. No le ponen, claro.
1: Entonces, es como una burla.
0: Sí.
1: Es decir, yo
0: muy
1: quiero
0: rápido,
1: ser.
0: Muy rápido, muy rápido.
1: Yo quiero ser, no importa qué.
0: Exactamente.
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0: 5 minutos, está pasando de las 16 en la República Argentina. Seguimos en la tarde, acompañándote, Comunicación Rayada, hasta las 17 con toda la información. Bueno, nos vamos para el lado de Buenos Aires.
1: ¿Qué vamos a hacer a Buenos Aires? Yo no conozco a nadie en Buenos Aires.
0: Sí, por ahí conocés gente de acá que está por allá.
1: Ajá.
0: ¿Viste? Así que, bueno, vamos a hablar con el presidente de Sumemos Tolwyn, con Sixto Benítez, que anda por allí por Buenos Aires. ¿Cómo estás, Sixto? Buenas tardes, Roberto Castellano y Ifi Gajardo te saludan.
2: Hola, buenas tardes. Hola. Roberto. Buenas tardes, Ifi. Bueno, sí, de verdad, estamos por acá por la ciudad de Buenos Aires.
0: ¿Qué están haciendo precisamente en Buenos Aires? A ver, contanos un poquito.
1: Queremos saber.
2: Bueno, vos sabés que la legislatura de la provincia tomó la decisión de conformar una comisión investigadora que es presidida por el legislador Pablo Villegas del MPF, cuanto a lo que tiene que ver con el caso de Leolaf,
0: sí,
2: donde se han tomado testimoniales allá en lo que tiene que ver con la legislatura, a todos los actores participantes, desde el intendente de la ciudad hasta, bueno, funcionarios de gobierno, y así, bueno, también gente, digamos, con la participación de los centros combatientes, una amplia participación. Y bueno, el traslado a Buenos Aires tiene que ver con la testimonial de una persona que ha sido y que es muy importante, digamos, también en este sentido, porque nada más nada menos que el ministro de Defensa en su momento, Jorge Tayana.
0: Ajá.
2: Y bueno, hoy, después de varias, digamos, tratando de conversaciones para poder realmente contar con su presencia, porque además es diputado provincial de Buenos Aires,
0: sí,
2: digo, de la Nación,
0: sí,
2: y bueno, es una persona que tiene un diplomático, digamos. Entonces, bueno, hoy justamente en este preciso momento están en la comisión con los legisladores que viajaron hasta aquí, también algunos que están conectados a través de forma virtual, digamos, en base a esta comisión, que también después tiene previsto dos también citaciones más con funcionarios que estuvieron en ese momento en el gobierno nacional.
0: Y bueno, el tema puntual entonces es
2: el radar en Tolwyn.
0: El radar en Tolwyn. Sí. ¿Alguna nueva, digamos, con respecto a eso o lo que se sabe hasta el momento?
2: No, es todo lo que se sabe hoy, digamos, más allá de las declaraciones públicas que pueden haber hecho en su momento. Creo que hoy esta comisión lo que está haciendo es recabando también con taquigráficamente y digamos con todas las cuestiones documental, tratar de tener todas las piezas para armar un rompecabezas y
0: sí,
2: establecer, digamos, una conclusión. Y eso es lo que se está haciendo, digamos, más allá de que esto data del 2022-2023.
0: Sí.
2: Y bueno, hoy la legislatura está llevando adelante esto, que fue decidido por los 15 legisladores en la conformación de esta comisión,
0: sí,
2: que bueno, la representan solamente 8, que son los 8 titulares de los bloques políticos,
0: ajá,
2: los presidentes.
0: Ajá. En lo cual está Dos Santos también, ¿verdad?
2: Claro, Gisela es presidente, Gisela Dos Santos es legisladora, presidente del bloque Sumo Tolwyn, y
0: sí,
2: es una de las 8 participantes, digamos.
0: Bien, también tuvieron un encuentro con el senador Cotto.
2: Sí, la verdad que nosotros aprovechamos la agenda, digamos, acá en Buenos Aires,
0: sí,
2: para poder ver varias cuestiones de Tolwyn. Nosotros ya veníamos hablando de lo que es los fondos de la FAM, los proyectos que están de Tolwyn dentro de lo que es esos fondos que son multimillonarios. Estamos hablando de un fondo de más de 250 millones de dólares que permanecen todavía ahí en preaprobación de varios proyectos privados y públicos, uh-huh, también presentados por el gobierno de la provincia, por las municipalidades. En el caso de Tolwyn se ha presentado un proyecto que para nosotros es muy importante hacia el futuro, que es la ampliación de la planta de gas,
0: claro,
2: del sistema energético,
0: sí,
2: eso es más de 5 millones de dólares. Y uh-huh, bueno, para eso también es verdad que hay que arbitrar los canales. Y creo que el senador, que no cumplió un año de mandato todavía, que es el senador por Libertad Avanza, Agustín Cotto, ha tenido la amabilidad de atendernos, hablar con la legisladora, además que ha sido el paro de ella, y de atendernos en el Senado y poder también ponernos en contacto con las autoridades nuevas de la,
0: claro,
2: FAM. Para nosotros es muy importante.
0: Uh-huh.
2: En eso, lo que hablamos siempre con ustedes también, tanto con vos, Roberto y Ifi, es que hay que salirse y superarse de las cuestiones, digamos, de la dinámica política,
0: sí,
2: y esas cuestiones ideológicas, sino que hay que trabajar por una cuestión de las cosas que son importantes para la ciudadanía.
0: Claro.
2: Y en ese punto es el gobierno nacional, y hoy igual Agustín Cotto tiene, digamos, un canal abierto con
0: sí,
2: la autoridad nacional.
0: Bueno, digo, yo siempre digo lo mismo, más allá de los colores políticos y de que uno puede coincidir o no coincidir y demás, y bueno, de una forma u otra tiene que ir por lo que uno por ahí realmente necesita, más allá del color político. Esto es una cuestión aparte, por eso es la política y tiene que haber consensos, hay disenso, bueno, llega en algún momento uno llega a un acuerdo, ¿no? Para lo para lo puntual, lo que uno necesita, me parece.
2: Sí, sí, es así. Por eso también mantuvimos conversación con el diputado nacional Agustín Tita.
0: Ajá.
2: Así que estuvimos con los Agustines, digamos. también charlamos.
0: Claro.
2: Y bueno, pudimos coincidir algunas cuestiones que vamos a presentar, que están muy interesantes. Tenemos cuatro proyectos que tienen que ver con Toluín,
0: sí,
2: con la provincia.
0: Sí.
2: Pero que queremos que pasar, en este caso ya hemos puesto a disposición del diputado Tita para que sea presentado a nivel nacional como proyecto de leyes nacionales y que habla de la importancia del lago Fabiano de Toluín, que habla de la importancia de las termas.
0: Sí.
2: Y queremos que esos proyectos, obviamente que son abarcativos, un diputado nacional legisla para toda la nación, para todas las provincias, entonces queremos poner, sí, como caso testigo Toluín en algunas cuestiones, pero que sea abarcativo para todo el país, y bueno, lo puede presentar el diputado Tita, ojalá que eso va a servir, que Toluín se ponga en la agenda nacional. Y bueno, son proyectos que hemos trabajado con el legislador, y más allá, digo, más allá que no es nuestro ministerio, digamos, hoy nuestro ministerio en la provincia, pero sí, creo que para Toluín es muy importante.
0: Sí, bueno, y lo que mencionabas primero, ¿no? También el tema del gas, que va de la mano con lo energético, digo, es fundamental, ¿no? Esas obras son prioritarias realmente.
2: Y nosotros creemos, hablamos muchísimo con la legisladora de
0: sí,
2: este tema.
0: Sí.
2: Nosotros en invierno estábamos discutiendo los cortes de gas,
0: claro,
2: discutiendo también cuánto invierte Camus y si es que solamente va a Pinte con el servicio y el gobierno y el municipio hacen el tendido de red.
0: Sí.
2: Todo ese tipo que se discute, todo ese tipo de cosas que se discuten, y llega el invierno se pone un poco todavía más en discusión, pero creemos que si uno no se ocupa, digamos, permanentemente posterior a ello, el próximo gobierno va a pasar lo mismo.
0: Claro.
2: Entonces, creo que hay que dar un poco de previsibilidad, y es lo que hablamos también hacer acá. Tuvimos una charla muy interesante, digo, por eso digo, con funcionarios también del gobierno que están aquí en Tierra del Fuego,
0: sí,
2: en Buenos Aires, que sí, coincidimos justo, y hablando de todo eso, ¿no? De poder, qué articulamos para poder, en este momento de crisis, ayudar un poco más a la ciudadanía, creo que va por ahí.
0: Claro, y el senador Cotto estuvo en la legislatura, digamos, de par con Dos Santos.
2: Sí, sí,
0: claro.
2: Nosotros ahí pudimos, más allá de la diferencia que hubieron en la legislatura,
0: sí,
2: pero tuvimos
0: sí,
2: siempre
0: sí,
2: una buena relación.
0: Sí, claro.
2: Y bueno, ayer la verdad que tuvo la amabilidad, digo, porque justo bien, estaban, habrán visto en la tele que estaban en sesión,
0: sí,
2: justo un cruce, digamos, una cuestión ahí de los votos que se estaban dando con respecto
0: sí,
2: a la situación de Malvinas, algunas cuestiones, cruces que se daban. Y bueno, en un momento cuando nosotros llegamos, Agustín habló con Cicela y pudo salir antes de hacer su intervención. Estuvimos una hora y media charlando en su despacho, así que creo que también no se olvidó que somos fueguinos y que tenemos que tratar de trabajar juntos, digamos.
0: Exactamente. ¿Y ustedes aprovechan, digamos, esos momentos así? ¿Uno aprovecha para tratar de hacer lo máximo posible? ¿Hasta cuándo se quedan ahí?
2: Y el lunes tenemos el último...
0: Ajá.
2: Recibimos a la última autoridad, digamos.
0: Ajá.
2: Que fue en su momento del gobierno nacional.
0: Claro.
2: Que tiene que ver con la ENACOM. Gustavo López es...
0: Sí, ENACOM. Sí, ENACOM, sí. Sí, sí, sí, exactamente.
2: Y después Paleo. Paleo, que creo es de la subsecretaría.
0: Ajá, ajá. Bueno, todos temas relacionados con el corazón de la isla, ¿no? Que es la mirada que tienen puntualmente.
2: Sí, sí, es así. Nosotros, bueno, como te decíamos recién también, sí, ya lo habíamos pensado antes, ¿no? En poder hacer una agenda de,
0: claro,
2: más allá de lo que es la comisión,
0: sí,
2: agendas que tengan que ver con Toluín. Creemos que el tema energético está puesto en una cuestión fundamental.
0: Sí, sí,
2: y sobre todo
0: sí,
2: también esto, ayer nos dimos cuenta, porque tenemos mucha... Nos llamaron de medios de la provincia, estuvimos hablando con varios medios, estuvimos inclusive con diarios y demás. Pero lo que también vimos es esta cuestión de poder poner a Toluín en la agenda nacional. Creo que está bueno esto que decíamos recién, es un proyecto que lo va a conocer la sociedad fueguina,
0: claro,
2: con medios de comunicación,
0: claro,
2: y poner, digamos, a Toluín en Tierra del Fuego en la agenda nacional, que es tan difícil, porque acá en Buenos Aires como que
0: sí,
2: termina... Está algunos puntos nada más que se conocen de Tierra del Fuego.
0: Exacto, después, sí, sí, sí. Sí, eso te iba a decir eso, que por ahí Toluín...
2: Claro. Es el obelisco y es el centro. Es el centro del mundo, parecía, va a ser Buenos Aires, ¿no?
0: Hasta Liniers, el sí, porteño lo conoce muy bien. Después de ahí más o menos, viste, medio así nomás. Pero por ahí a Toluín ni siquiera lo tienen en la mente, no saben ni dónde queda Toluín.
2: No, sí, y eso es una verdad. Es lo mismo que cuando discutimos mucho allá, de que inclusive en la misma provincia muchas veces no tratan del patio trasero y nosotros decimos, bueno, no nos gusta, pero tenemos que hacernos cargo, como te decía la vez pasada.
0: Claro.
2: También pasa así, ¿no? Hay personas que te hablan aquí, vos le decís Tolkien, y te piensa que, a veces, ¿qué parte de la Patagonia de Santa Cruz? El Chubut, no, no, es Tierra del Fuego.
0: Claro, claro. Entonces, sí.
2: Creo que hoy, bueno, hay un montón de discusiones que, por eso digo, también los tres senadores fueguinos,
0: sí.
2: A ver, los cinco diputados fueguinos, creo que, a ver, también ellos tienen su impronta y llevan adelante sus planes de proyectos y de discusiones.
0: Claro.
2: Pero también creo que legisladores, intendentes, sí. concejales, también está bueno venir, levantar un poco la bandera de su ciudad y decir, acá estamos y tenemos sí. ideas también que ustedes pueden presentar y ponerse sobre la mesa.
0: Sí. Yo creo que el tema de las termas es algo sumamente importante, no solamente para acá, para nosotros, para Tierra del Fuego, sino también para el resto del país, y creo que los diputados y senadores se van a interesar muchísimo en este tema.
2: Es un caso testigo,
0: sí,
2: por eso decíamos que sí. nosotros cuando hablamos con la legisladora y el equipo que tenemos, empezamos a trabajar y decir, a ver, ¿cómo presentamos un proyecto de ley nacional
0: sí.
2: que no sea solamente para una ciudad o una provincia? Porque
0: claro.
2: eso es lo que hace un legislador nacional.
0: Uh-huh.
2: El diputado tiene que
0: sí.
2: Hacer una ley que involucre a todos. Entonces, usamos el caso testigo las termas de Tolwyn porque
0: sí.
2: tiene una característica única, digamos, en un lugar clima
0: sí.
2: austral, en el fin del mundo, tiene Exacto. mucha característica, puede haber una cuestión de energía geotérmica.
0: Uh-huh.
2: Entonces, usemos esta cuestión de aislamiento también de Tierra del Fuego, que fuese, para que el gobierno nacional se interese y lo
0: claro.
2: ponga en el menú de inversiones, que Tolwyn pueda ser estudiado inclusive por universidades nacionales,
0: sí.
2: obviamente con el convenio y con la autorización de la provincia, que son el dueño originario,
0: claro,
2: que
0: claro.
2: establece sí. la Constitución Nacional, ¿no?
0: Sí, sí.
2: La Constitución de la provincia,
0: sí,
2: que
0: sí.
2: es el dueño originario del recurso, y con el municipio de Tolwyn que lo administra, pero está bueno con la Junta Nacional.
0: Claro, sí, exactamente. Un lugar más, viste, a nivel nacional, turístico. Yo siempre digo, termas en el fin del mundo o principio del mundo, eso es un cartel enorme, enorme.
2: Sí, sí, sí. Creo que se necesita el apoyo. Vuelvo a decir
0: claro.
2: lo mismo, creo que lo hablamos
0: claro.
2: a esto, Roberto.
0: Sí.
2: No se puede, es imposible que esa mina de oro,
0: sí.
2: ese oro empolvado hoy,
0: Exacto.
2: pueda hacerse desarrollado solamente por un municipio de forma individual,
0: claro.
2: o inclusive hasta por el gobierno. Se necesita una cuestión mucho más superior de,
0: claro.
2: de volumen de inversión y también de estudios, de investigación,
0: sí.
2: para poder desarrollarlo como debe desarrollar. Y va a terminar generando, digamos, una cuestión de ese día más, o dos días, tres días más en la provincia,
0: sí.
2: que necesita hoy, digamos, que no solamente sea Ushuaia.
0: Claro.
2: Por eso es que nosotros estamos hoy con esa mirada de las termas y la mirada del lago Fernano, que también es otra cuestión muy importante.
0: Sí.
2: O sea, que el lago Fernano ya tiene, digamos, inclusive mirada
0: Exacto.
2: nacional sobre esos recursos, pero por ahí ponerlo en valor desde una costanera, ponerlo dentro del corredor turístico nacional, y que eso pueda verlo el gobierno nacional también, apoyarlo, me parece que es, le va a salir a Tierra del Fuego y a Tolwyn. Por eso te voy a decir lo mismo.
0: Sí.
2: Me parece que hay que empezar a poner la bandera o venirse a Buenos Aires también y poder empezar a decir, bueno, vender un poco el recurso que tenemos nosotros, en el buen sentido de otro,
0: uh-huh.
2: ¿no? Siempre
0: sí.
2: protegiéndolo y nosotros administrando.
0: Exactamente. Bueno, muy bien, queríamos que nos cuentes un poquitito el desarrollo de esta llegada, este desembarco en Buenos Aires, y bueno, estamos atentos, cualquier cosa la semana que viene, ya hoy viernes, la semana que viene te llamaremos y volvemos a charlar a ver qué otras novedades hay, porque siempre surge algo, así que gracias,
2: sí,
0: Sixto.
2: Seguramente así, bueno, ya en algún momento vamos a estar en el estudio con Cicela, hace como 2 años y medio que hablamos por teléfono, así que en algún momento vamos a estar en el estudio ahí con IFI y
0: bueno,
2: vamos a tomar un mate seguramente.
0: Bueno, cómo no, muchas gracias, buen fin de semana, que esté muy bien, gracias.
2: Hasta luego.
0: Bueno. Bueno, ahí estaba Sixto Benítez, presidente de Sumemos Tolwyn, uh-huh. con toda esta info que, bueno, viene directamente desde allí, primera uh-huh. mano, desde Buenos Aires, que están
1: sí.
0: en este momento por allá, ¿no? Sí, es cierto, hay que ponerlo, hay gente que por ahí va a decir, Tolwyn, ¿dónde queda Tolwyn? ¿En Timbuktu?
1: Timbuktu. No, Timbuktu.
0: Este es Timbuktu, no lo conoce nadie. Así que, bueno, ya está ahí en la agenda, lo agarró inclusive el diputado Tito, dijo, Tita, así que también, bueno, eso es importante.

0: De La Bronca es una convocatoria nacional de distintas organizaciones y partidos políticos, sociales, sindicales, que están convocando a movilizarse ante la falta de respuestas de las centrales obreras y el avance del ajuste a nivel nacional. Nuestra ciudad, la marcha va a ser, como en todo el país, mañana sábado 19 de septiembre. La idea es visibilizar, por un lado, el reclamo que le vienen haciendo a la CTA y a la CGT, que no, es como que no ven muchas cosas.
1: No están.
0: O no tan.
1: ¿No están?
0: No tan.
1: Ah, no están.
0: Están perdidos.
1: Sí, pareciera, pareciera. Sí, que están lejanos.
0: Sí, muy lejanos.
1: Muy lejanos, sí.
0: En Ushuaia la marcha va a partir desde la Plaza Almirante Brown hacia la Gobernación.
1: Bien.
0: En Río Grande lo va a hacer desde la Plaza Almirante Brown.
1: Sí.
0: Para dirigirse al centro de la ciudad. Entre las principales demandas se encuentra
1: obvio.
0: La defensa de los puestos de trabajo en la industria electrónica, el reclamo por el pago del complemento de las paritarias, la oposición a la eliminación de subsidios al gas, el pedido de mayor inversión en obras públicas que genere empleo fueguino para las tres ciudades. Así que bueno, esta es la convocatoria para mañana.
1: Mañana, todo el mundo a la convocatoria entonces. Seguramente va a haber mucha gente que quiere estar presente, ¿no?
0: Ya, a ver, si usted me pregunta a mí, yo creo que no.
1: ¿No?
0: No.
1: No, no lo ves.
0: La gente no sale.
1: Está adormecida.
0: No sé si adormecida o digamos que llegó a un punto en que está más ocupada de su metro cuadrado y no de un reclamo general.
1: ¿Cómo solucionar su problema, claro, decís vos?
0: Están adormecidos, pero por eso, o sea, están tan golpeados que no está la energía para pensar en una solución conjunta.
1: Claro. Claro.
0: Así que bueno, mañana 15 horas en Ushuaia, en la Plaza Piedra Buena, en Tolwil, en el cartel de Tolwil, y en Río Grande, en San Martín y Belgrano.
1: Bueno. Si quieres enviar un WhatsApp. Estamos en internet, ya sabes, www.radioargentinaushuaia.com. Nos vamos a un cortecito y ya venimos.

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0: 31 minutos está pasando de las 16 a la República Argentina. 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
1: Y bueno, parece que hay problemitas con el WhatsApp o con el internet en algunos lugares, porque me llegaron un montón de mensajes,
0: el WhatsAppeo,
1: todos juntitos. Ajá, pero que venían de hace rato, que eran conversaciones viejas.
0: Ah, conversaciones viejas, de, claro, digamos, de hace algunas horas atrás.
1: Claro.
0: Ya son viejas.
1: Por ejemplo, me decían, no me quedó claro.
0: Sí.
1: O sea, ¿no van a hacer más paro por 12 meses? No. No tiene nada que ver. El decreto de emergencia lo que contempla es buscar medidas excepcionales orientadas a aumentar los piticlines,
0: sí,
1: del salario docente.
0: Uh-huh.
1: Eso es lo que establece la emergencia, así a grosso modo. Que el gobierno tiene la facultad como para buscar,
0: sí,
1: mover algunas cositas, buscar, qué sé yo, el escritorio de alguien que haya quedado algún piticlín.
0: Ajá, bien.
1: Para, insisto, mejorar los salarios docentes.
0: Bien.
1: No tiene que ver con el paro. Dice, o sea, si se incendia una cortina, no hacen paro. A ver, cuando se incendia una cortina, no hacen paro.
0: No, vienen
1: los bomberos. Suspenden las clases.
0: Vienen los bomberos y le apagan.
1: No, suspenden las clases por una contingencia.
0: Sí,
1: como puede ser, claro, el corte de gas, el corte de agua,
0: sí,
1: que se tapó en la cañería, pero no son paros.
0: No, esos no son paros.
1: No,
0: no.
1: Es otra cosa.
0: Claro. Bueno.
1: Dice, y esto era para usted.
0: Ajá, a ver.
1: Usted puede ir,
0: sí,
1: a la casa de gobierno,
0: uh-huh,
1: a dar el pronóstico de cómo se levanta el presi todos los días. Seguro que le pega. Porque siempre está nublado.
0: Sí, siempre está nublado, exactamente. Bueno, señoras y señores, muchas gracias por todos los mensajes. Llegaron recién. ¿Qué habrá? ¿Algún problema con el WhatsAppeo?
1: Me da la impresión.
0: Algo, algo pasa porque sí, algunos por ahí no.
1: Dice que pueden buscar en el escritorio de Adorni, que tal vez hay, sí, algunos morlacos. No, ajá, pero si hay morlaco ahí, eso no nos van a dar a nosotros.
0: Morlaco, ¿cuánto hacía que no escuchaba esa palabra, el morlaco, eh? La verdad que sí, es una palabra nueva.

0: Buenas tardes, amigos. Que tengan un hermoso fin de semana.
1: Bueno, igualmente. Angie. Angie. Angie, apareció Angie. Bueno, saludo, Angie. Gracias igualmente para vos.

0: Bueno, y comparto lo que me dice el oyente, que ve difícil que el SUTEF no haga más paro.
1: Ajá, no, no, siempre, eso está siempre pendiente ahí, lo que pasa. Pero bueno, ya se levantó la garpa y me imagino que empezarán con las clases, ya empezaron hoy con las clases, todos. Los que faltaban, en realidad, que parece que no eran tantos, ¿eh?
0: ¡Angie, no te vayas! ¡Quedan 40 minutos todavía! ¡Ayúdame a aguantar a estos!
1: Se va Angie, ¿no?
0: Y porque como Angie se despidió, deseó un buen fin de semana, se asustó la otra oyente y le pide que por favor no se vaya.
1: No, que tenemos dos. Hoy dos oyentes nada más tenemos. Más los dos que están afuera y todo eso, y llegamos a cuatro.
0: Para más, que Leoncito se nos va también.
1: Dice, ¿cómo que se va Leoncito?
0: Sí.
1: ¿Se va de viaje?
0: Sus primeras vacaciones, trabajó mucho.
1: Pero no, Leoncito durmió todos los días. Lo único que hacía es tomaba la teta y dormía, nada más.
0: No,
1: y
0: si ya, está...
1: ¿Ya se va de vacaciones? Pues,
0: a ver.
1: ¿Se va de vacaciones?
0: No todo el trabajo es físico en la vida.
1: No, claro, no, no, no. Algunos piensan y mucho.
0: Claro.
1: Sí, son pensantes.
0: Es un trabajo intelectual.
1: Claro,
0: está poniendo toda su energía, toda su concentración en encontrar...
1: Sí, alternativas para la deuda que tiene.
0: Exactamente.
1: Está buscando alternativas.
0: No, porque... está buscando el token.
1: El token.
0: El token que por ahí seguro la abuela se lo dejó perdido.
1: O una abuelita con plata que encuentre.
0: Y esa es más difícil.
1: Ah, de su abuela.
0: No, pero a ver, algún token que pueda haber por ahí abandonado y que tenga algunos millones de dólares para que él pueda
1: ¿qué
0: zafar.
1: ¿Qué va a encontrar token tirado? ¿Dónde va a encontrar token? Esos son algunos nada más que encuentran ese
0: tipo de
1: cosas.
0: A ver, si alguno encontró...
1: Sí, nada, pero...
0: Él también puede.
1: Exactamente. ¿Así que se va de vacaciones? Bueno, que se vaya con... Sí, no sé dónde irá. No,
0: dice Angie que se quede tranquilo, que acá está. Está acompañando.
1: Ah, viste. No, no se fue, no se fue. Saluda a Rosita también, que seguramente nos está escuchando, ¿eh? Me acordé de Rosita, que son de estos oyentes así, viste, por temporada. Dos días te escuchan y tres días no. claro, bueno, estamos
0: bien. No, esa es su amiga Mirta, que se vive yendo de vacaciones.
1: Oh, no, ni la saludo porque ya ni debe estar con este sol, ¿sabes? Se agarró el auto y se fue.
0: No maneja, camina.
1: No, agarró el auto al nene y se fue.
0: Sé que llamó al nene y le dijo, venime a buscar.
1: Vení a buscarme porque ya quiero ir a salir y todo eso, Yo creo que ya no está, ya se fue. Bueno, hoy se cumplen 20 años sin verdad ni justicia, Jorge Julio López.
0: Sí, señor. 20 años 20 de la segunda desaparición de López.
1: Qué bárbaro, ¿eh?
0: Sí, sí, sí, sí.
1: Nada, se supo absolutamente nada, ¿no?
0: Bueno, algunas cosas se supieron. Ajá. O sea, no es tampoco que nada se supo.
1: Sí.
0: Lo que pasa que, bueno, hoy la causa está muy parada.
1: Sí.
0: Vaya acá también el tema de que hoy desde el gobierno de la provincia de Buenos Aires han aumentado la recompensa para quien aporte algún tipo de dato que permita esclarecer el paradero de Jorge Julio López. Hoy la recompensa es de 10 millones de pesos.
1: Uh-huh.
0: Para quien tenga información.
1: Tenga alguna información fidedigna, ¿no?
0: Claro. Que se comunique al 221-4293-015.
1: Uh-huh.
0: Insisto, aquellos que tengan algún dato que permita esclarecer esta situación.
1: Claro.
0: Recordemos que Jorge Julio López salió de su casa en La Plata el día 18 de septiembre del 2006.
1: Uh-huh.
0: Para asistir a los alegatos del juicio que se llevaba adelante contra Miguel Osvaldo Echecolatz.
1: Claro, porque él fue secuestrado en octubre del 76, la primera vez.
0: Fue testigo este juicio y ya estaba, faltaban 72 horas para que terminara y el juzgado dictara sentencia.
1: Sí.
0: Y ese 18 de septiembre salió de su casa para ir a los tribunales y nunca llegó.
1: Nunca se supo más nada.
0: Hubieron muchísimas teorías
1: Sí.
0: Hipótesis, ninguna llevó a nada. Es más, desde videntes.
1: Uh-huh, sí, cierto.
0: Hubo una vidente que dijo que el cuerpo estaba en tal lugar en un campo. Sí, fueron a ese campo, no, hicieron todo, no estaba. No, no. Otros dijeron que estaba en la Antártida.
1: Sí, sí, sí.
0: Otros
1: sí
0: aseguraron verlo en un colectivo. En el 2013.
1: Sí.
0: La celda de Checolás. Secuestraron una agenda en la cual figuraba el nombre de López.
1: Sí, exacto.
0: En el 2015, a raíz de una investigación, uh-huh, se procesó a 6 funcionarios del servicio penitenciario, uh-huh, por anomalías en los registros de visitas en el penal, insisto, donde estaba detenido este represor.
1: Uh-huh, sí.
0: Según la fiscalía.
1: Sí.
0: Esas irregularidades cometidas habrían dificultado el desarrollo de hipótesis que estaban vinculadas a la desaparición de López.
1: Sí.
0: Hoy la causa podríamos decir que está parada, pero por un tema técnico, uh-huh, porque en el 2019 sí, la Unidad Fiscal de La Plata informó que esta causa estaba centrada en ese momento en cotejar huellas dactilares y material genético con los cuerpos que iban apareciendo.
1: Claro, para que exacto. Para, sí, sí.
0: Y el análisis de millones de registros telefónicos que se obtuvieron durante la investigación.
1: Uh-huh.
0: ¿Me escuchó?
1: Sí.
0: Millones.
1: Sí, sí, sí.
0: Para este análisis estaba colaborando la PCA,
1: ajá,
0: en Buenos Aires. Ellos habían puesto el personal técnico para colaborar, claro, en esta investigación. Exacto. Cuerpo técnico que tenía la Unidad Fiscal de La Plata era de la PCA. Cosa mandinga, en el 2023, ¿le suena el número del año?
1: Sí.
0: ¿Por alguna cosa?
1: 2023, sí. ¿Cómo no? Elecciones, cambios.
0: Cambios en el aire.
1: Sí.
0: El gobierno nacional, uh-huh, decidió sacar la cooperación,
1: sí,
0: de la PCA. Y hoy, los 3 tipos que laburan en la Fiscalía de La Plata, uh-huh, siguen analizando las millones de registros telefónicos.
1: Claro.
0: O sea, no está dormida la causa, se sigue.
1: Sí, pero a paso.
0: Pero a
1: lentísimo,
0: paso.
1: Lentísimo,
0: lentísimo. Lentísimo, insisto, por esto, puntualmente.
1: Claro. Claro.
0: Que aquellos que estaban haciendo esta pericia técnica fueron retirados.
1: Uh-huh.
0: Hoy va a haber nuevamente, como todos los años, una marcha,
1: sí, sí,
0: en La Plata,
1: uh-huh,
0: interpelándonos esta segunda desaparición, 20 años sin López, que no es un tema menor, el primer desaparecido en democracia.
1: Y mañana no se olvide la marcha de la bronca.
0: ¿Y pasado?
1: No, el pasado no. Pasado no.
0: ¿No hay marcha?
1: No, no, no.
0: Okay. ¿Pero qué hace bien? Aeróbic.
1: Aeróbic.
0: Aeróbics.
1: Sí, hay que hacer algo. Caminar, aunque sea.
0: Si usted dice que la gente tiene, sí, que salir a caminar, se va a largar a nevar.
1: No, no, que va a nevar, que va a nevar.
0: No diga que no va a nevar, porque ahora va a nevar.
1: Ya se nuló.
0: Ay, ya sálate que usted dijo.
1: ¿Viste?
0: Que...
1: ya se nuló, ya se nuló.
0: Usted tendría que ir y dar el pronóstico del tiempo.
1: Ajá, ¿a dónde voy a dar el pronóstico del tiempo?
0: Donde quiera darlo, lo
1: no,
0: da.
1: No, y acá, pero así... acá está bárbaro.
0: Pero a ver, no.
1: Ve, porque... ahí salió el sol.
0: No, pero así a nivel general.
1: Sí,
0: tiene,
1: no,
0: que hacerlo a nivel general, cosa
1: con todo,
0: que se dé el cambio climático que todos necesitamos.
1: Sí, mira, ahí ya salió el sol de vuelta.
0: Ahora se va a nublar.
1: ¿Te das cuenta? Bueno, señoras y señores, todavía queda más información, pero nosotros ya nos tenemos que ir despidiendo, ¿eh?

0: Bueno, hasta acá llegamos, ¿eh? Muchas gracias a todos, como siempre, por acompañarnos hasta último momento. Ya no recibimos más mensajes, Basta de mensajes. Si querés leer el último, léelo, pero es porque ya estamos despidiéndonos prácticamente.
1: Hoy es alguna de las formas de la muerte.
2: Mirta dice que acá está. Sí.
0: Ah, está acá.
2: ¿Qué le pasa a usted?
0: No, no, yo pensé que ya se había ido de vacaciones. No, no, pensé eso. Bueno, saludo para todos. Que pasen un muy buen fin de semana. Nosotros nos reencontramos el próximo lunes.
2: En el inicio de la primavera. Me acaba de mandar un mensaje el oyente.
0: Claro.
2: Para que usted que está tan preocupado por el clima, recuerde que el lunes
0: la primavera,
2: inicia la primavera.
0: Sí, ya tengo preparado.
2: Va a venir con nieve, con trueno, con relámpago.
0: Tengo preparado todas las chalupas. He preparado el sobre todo por las dudas, porque viste, trae la chalupa y el pantalón corto.
2: No, usted tiene que preparar el paraguas.
0: No, llover no llueve acá.
2: Pilotín.
0: No, galocha.
2: Cosa que para el resto de nosotros, los mortales comunes, el clima pinte, porque si va a ser un caos.
0: No, así que no va a pasar nada, va a estar lindo, seguramente.
2: No, digan que va a estar feo, por favor, se lo pedimos todos encarecidamente.
0: Nada más, muchas gracias a todos por acompañarnos.
2: Necesitamos que diga que va a estar nublado y lloviendo el lunes.
0: Sí, va a estar, pero pésimo. Yo voy a traer el sobre todo. Medias de esas bien grosotas. Calzoncillo largo y calzoncillo corto y pantalón. Gracias a todos por acompañarnos esta semana. Y nos reencontramos el lunes, como siempre, aquí mismo a las 14. LRF 780, Radio Argentina, cuando digamos comunicación rayada. Nada más.
2: Hasta el lunes.
0: Hasta el lunes, muchas gracias. Quédese ahí que ya viene, ¿sabe quién viene?
2: No.
0: Entre Voces, con Horacio Pulido.
2: ¿Programa de invierno?
0: Sí.
2: ¿O de primavera?
0: No, primavera.

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Muy, pero muy buenas tardes, queridos oyentes, queridos conciudadanos, queridos vecinos, ¿cómo están? ¿Todo bien? Llegó viernes 18 de septiembre 2026. 5 de la tarde y estamos comenzando, dando comienzo a Entre Voces. Soy Horacio Pulido, te doy la bienvenida, gracias por estar ahí, gracias por compartir. Bueno, hoy viernes, digamos, ¿no? Llegamos. Y hoy quiero empezar el programa hablando, bueno, justamente de eso, de llegar. Hay personas que hoy no están teniendo un buen día. Y esta es mi intuición nada más, por decirlo así, mi impresión. No un mal día de esos que se arreglan con un café, una canción y una ducha. Un día difícil, de verdad, seguramente. Hay alguien escuchando esta radio desde una cama porque, bueno, seguramente está atravesando alguna enfermedad. Hay quien esperando un resultado médico. Alguien que está acompañando a otra persona. Alguien que hace semanas que no duerme bien. Alguien que perdió a alguien. Alguien que está buscando trabajo. Alguien que está preocupado por la plata. Nos llegamos a fin de mes. Alguien que está atravesando una separación. Alguien que está solo. Y también hay alguien que seguramente está cansado. Cansado de tener que explicar por qué está cansado. Y no quiero decirle a ninguno de ellos, a ninguno, que piense positivo. No quiero decirles que todo pasa. No quiero decirles que hay que ponerle buena onda. No quiero decirles que mañana será mejor. Porque no lo sé. No sé si mañana será mejor. ¿Sí? Sencillamente porque no lo sé. Y porque hay dolores que no necesitan una frase motivacional. Necesitan tiempo. Necesitan compañía. Necesitan que alguien diga, sí, sé que esto es difícil. Solo te propongo que no te quedes rumiando en eso nada más. Por eso hoy en Entre Voces quiero hacer algo diferente. No vamos a pedirte o a pedirle a nadie que esté bien. Al contrario. Hoy también tienen voz los que no están teniendo un buen día. Porque a veces parece que solamente contamos cuando conseguimos algo. Cuando no sale bien. Cuando no sale bien. Cuando tenemos una buena noticia, cuando cumplimos un objetivo, cuando estamos felices, pero hay días en los que el logro es otro. Levantarse, tomarse un medicamento, ir a una consulta, prepararse algo para comer, contestar un mensaje, salir 5 minutos al sol, llorar, dormir, pedir ayuda, decir, hoy no puedo. Y sí, eso también cuenta. Porque hay días en que sobrevivir a la jornada tiene bastante más mérito que cualquier frase de taza. Y permite una pequeña licencia. Si hoy te levantaste con la energía de una tostada fría, también cuenta. Si llegaste hasta esta hora funcionando con 2 cafés... un analgésico y pura dignidad, también cuenta. Si hoy no conseguiste conquistar el mundo porque estabas ocupado intentando, bueno, llegar al final del día, no te preocupes. El mundo sigue ahí. Mañana, ¿sí?, vemos qué hacemos con él. Y siempre vamos a estar juntos. Pero hay algo más que quiero decir. No quiero que quienes están atravesando un momento difícil sean solamente espectadores de las historias de los demás. Quiero que también puedan hablar. Si estás enfermo, si estás atravesando un tratamiento, si estás cuidando a alguien, si estás triste, si estás pasando un momento complicado, si estás agotado y si hoy simplemente no estás bien, este programa también es para vos. No hace falta que tengas una historia extraordinaria. No hace falta que hayas superado nada. No hace falta que nos cuentes cómo saliste adelante. Podés mandarnos simplemente, hoy me está costando. Y alcanza, te juro que eso alcanza.
hoy pude levantarme, también eso alcanza. Hoy alguien me hizo reír, eso es genial y también alcanza. Hoy necesito que alguien me recuerde que puedo seguir. Y nosotros, aquí desde la 98.1 FM en Radio Argentina, vamos a estar acá. Bueno, sin recetas, sin discursos, sin decirte cómo tenés que sentirte. Con música, con historias, con, bueno, con alguna pavada que se me ocurre, como siempre, que nos haga reír cuando podamos. Y con silencio cuando haga falta. Porque quizás acompañar a alguien no siempre significa encontrar las palabras correctas. A veces significa simplemente quedarse un rato. Así que hoy quiero inaugurar algo esto en Entre Voces, un lugar para quienes están bien, para quienes están más o menos, para quienes están haciendo un esfuerzo enorme y nadie lo sabe, para quienes están atravesando algo que no se ve, para quienes están cansados de escuchar que tienen que ser fuertes y para quienes hoy solamente necesitan un poco de compañía. Hoy también cuenta. ¿Sí? Cuenta levantarse, cuenta descansar, cuenta pedir ayuda, cuenta reírse, cuenta llorar, cuenta intentarlo, cuenta volver a intentarlo otra vez, cuenta no poder, cuenta decirlo, cuenta estar. Y si hoy lo único que pudiste hacer fue llegar hasta acá, quédate. Ya llegaste. Y eso, aunque parezca poco, también cuenta. Te lo juro. Y ahora quiero saber algo. Mira, no quiero que me cuentes cuál fue tu gran logro del día. Quiero saber cuál fue esa pequeña cosa que hoy te salió bien. Porque quizás hoy no fue un día para grandes conquistas. Quizás fue simplemente un día para llegar. ¿Qué cosa pequeña te hizo bien hoy? Mándame un mensaje, mándame un audio. Y si hoy no estás bien, también podés decirlo. Acá también tenés voz. Esto es Entre Voces, mi nombre es Horacio Pulido, por la 98.1 FM Radio Argentina, la única, la LRF 780, sí, la única, esa, la más extraordinaria, que también, te digo, nos podés escuchar por www.radioargentinaushuaia.com. Y le vamos a estar, digamos, dando comienzo a esta tarde maravillosa de viernes, así, de esta manera.

Y así comienza Entre Voces con Javier Calamaro. Quita penas, quita penas. Te recuerdo que esto es Ushuaia, que estamos en Ushuaia, capital de las Islas Malvinas, en Tierra del Fuego, Antártida e Islas del Atlántico Sur, mi lugar en el mundo, con una temperatura de 11 grados 2 décimas, parcialmente nublado, ¿eh? Esta es la actualización de las 17 horas, te cuento, con una humedad del 60%, presión 981.8 hectopascales y el viento noreste a 6 kilómetros en la hora, con una visibilidad de 30 kilómetros. A ver, mensajitos, claro, ¿por qué no te dije el teléfono? 2901-648283, aquí estamos, 2901-648283, ahí veo que se están marcando algunos mensajitos. Bueno, pero, viste, hoy vamos a, ya que estamos con las pequeñas victorias, seguimos aquí en Entre Voces, y como hoy decidimos que las pequeñas cosas también cuentan, vamos a crear una categoría de premios, ¿te parece? Dale, no vamos a entregar el Martín Fierro, te lo aclaro, vamos a entregar un Oscar, eso es, un Oscar, ni siquiera un diploma, No, tampoco vamos a entregar un Oscar ni un diploma, vamos a entregar algo mucho más importante, el reconocimiento internacional a las pequeñas victorias cotidianas. Por ejemplo, mirá, premio a levantarse cuando uno quería seguir durmiendo. Mirá, uy, ese me lo gano, me lo tengo que ganar, por favor. Premio a contestar un mensaje que llevaba 4 días sin contestar. Bueno, ahí yo conozco gente que ese premio se lo lleva seguro. Premio a ir al médico aunque uno preferiría hacerse el distraído. Ese también es mío. Premio a cocinar en vez de pedir delivery por tercera noche consecutiva. Me parece que me... No, la producción me está haciendo una mala pasada. Premio a decir no llego sin escribir después una explicación de 14 párrafos. Vamos todavía ese. Premio especial a encontrar las llaves antes de entrar en crisis. Bien esa, ¿eh? Encontrar las llaves. Esta última categoría está muy competitiva, ¿eh? Así que hoy quiero que me manden sus pequeñas victorias. ¿Qué hiciste hoy que parece una pavada? Pero para vos, cuenta. ¿Sí? Por favor, mandame un mensajito, mandame un audio, quiero escucharte, ¿sí? Te quiero abrazar con el alma desde aquí. Dale, seguimos en Entre Voces, así mira, de esta manera.

Ciro y los persas, vas a bailar. Vas a bailar, claro. Y ya tenemos algunos mensajitos, mirá qué bueno. Hoy también cuenta que me levanté a la primera. Bueno, a la primera alarma número 7. Vamos todavía, perdón. Me encantó, ese es el humor, esa es, vamos, eso también, claro que cuenta. Hoy también cuenta, dice, que ordené un cajón. No sé qué encontré, pero ahora tengo 3 cargadores de teléfono que ya no existen. ¡Qué grande! Eso también cuenta, claro que sí. Estás en las categorías, en esas categorías de premios internacionales, ojo, Hoy también cuenta que almorcé sentado. Generalmente almuerzo parado en la cocina como si estuviera haciendo guardia. ¡Ah, mirá! ¡Muy bien! Dijiste, ahí silla, la voy a usar, me siento. ¡Vamos todavía! ¡Vamos! Eso también cuenta, claro que sí. Hoy también cuenta que dije que no a una cosa que no quería hacer. Después tuve culpa. Pero al menos tuve culpa sentado en mi casa. ¡Vamos! Claro, sí, pero la culpa no existe. Tranquilo, se salió todo bien. Y me gusta eso, está perfecto. Hoy también cuenta que salí a caminar. Fueron 9 minutos, pero 9 minutos muy comprometidos. Vamos, yo también intenté ahí salir a andar en bici. Llovía, pero igual, fui y volví. Una vuelta a la manzana, pero me gustó. Eso no fue hoy, fue los otros días que llovía. Y uno que quiero... Este vamos a leerlo de otra manera. Gracias, Horacio, dice. Estoy teniendo una semana complicada y justo necesitaba escuchar que no todo tiene que ser un gran logro. Hoy mi gran logro fue bañarme y salir a comprar pan. Parece poco, pero para mí hoy no lo fue. Bueno, gracias. Gracias, José, por ese mensaje. Gracias, de eso se trata, Vamos, que no estás solo. No, está solo. Y bueno, por supuesto, gracias a vos, Y sí, claro que sí. Eso también cuenta, por supuesto. Seguimos por Entre Voces de esta manera.

Y así pasaba Julieta Venegas. Qué grande, Julieta Venegas. Buenísimo. Más mensajitos, momento. Momento. Tengo más mensajitos, sí, bueno. Bueno, vos sabés que hay una costumbre bastante instalada, ¿sí? Uno pregunta, ¿cómo estás? Y el otro contesta, bien. ¿Todo bien? Todo bien. Y a veces ese bien significa, no quiero explicarte nada. O no tengo energía para explicarte. No sé cómo explicarte. O simplemente estoy tratando. Además hay gente que cuando le preguntas cómo está, te contesta bien, con una cara que parece estar solicitando asilo político. Y quizás por eso hoy quiero también cambiar un poco la preguntita del principio. En lugar de ¿estás bien?, preguntemos ¿cómo venís? Porque ¿cómo venís? Permite una respuesta más honesta. Vengo cansado, vengo bien, vengo medio roto, vengo bien, pero algunas cosas están saliendo difíciles, ¿no? Vengo sobreviviendo, vengo con ganas, vengo complicado, y todas esas respuestas tienen un lugar acá, sí, por favor. Así que, bueno, ¿qué te salvó hoy, eh? Ahora vamos a algo sencillo. ¿Qué pequeña cosa puede cambiarte inmediatamente el humor? A ver, dale, ¿qué te salvó hoy? Sería eso, ¿no? Un café, una llamada, una canción, encontrar estacionamiento, que te cedan el paso, que cancelen una reunión, por ejemplo, ¿no? Viste que vos esperabas, sí, que cancelaron, uy, listo, que alguien te diga, yo me ocupo, dormir una siesta, que el médico te diga, está todo bien, o que alguien te guarde el último pedazo de torta, eso también, pero te juro que también es amor. Seguimos por Entre Voces. Recordá, 2901-648283.

Y así pasaba Javier Calamaro. Qué temón, qué tangazo, me encantan los tangos. Ahí hoy de viernes, tangos de viernes. Bueno, hay más mensajitos, mirá. A mí me cambia el humor que alguien cancele una reunión a la que no quería ir. ¡Qué grande! ¿Viste? Sí, te cambia el humor, es verdad. Yo no tengo ganas de ir ahí, ¿cómo no la cancelan? Y la cancelan y ya empezás a saltar, ¿no? A mí me salva que me digan, ya hice el mate. ¡Qué hermoso eso! Ya hice el mate. ¡Yuhu! Hay un mundo, ¿viste que hay un mundo después de eso? Ya hice el mate. A mí me cambia el humor encontrar estacionamiento. Mirá, puedo venir, no sé, de un lugar tremendo, encontrar lugar y mejorar, y mejoro inmediatamente. Me pongo re feliz. ¡Qué grande! Dice, mi terapia es que me digan, no hace falta que cocines, pedimos algo. Está bueno eso. Sí, a mí me pasó la vez pasada. Dije, voy a cocinar yo y pedí unas empanadas. Pero bueno, está bien, qué sé yo. Y mirá, mirá qué bueno. A mí, dice, me cambia el humor que mi perro me mire como si yo fuera la persona más importante del planeta. Es que sos la persona más importante del planeta o de su planeta. Después me acuerdo de que probablemente quiera comida. No, claro, justamente por eso, ¿no? Te mira de una manera así. Mamá, dame comida, mamá, dame comida. 2901-6482-83. Seguimos por Entre Voces, así, mirá, de esta manera.

Totales. Gracias, gracias, gracias, gracias. Totales, pasaba, Soda Stereo, Prófugos, gracias. Totales. Qué tremendo, me encantó. Bueno, seguimos por Entre Voces, por la, sí, por la 98.1 FM Radio Argentina. Y bueno, te cuento que el 2901-648283 sigue abierto. Y así que, bueno, te deseo... Estamos arribando casi a la segunda hora de nuestro encuentro. Estamos cerquita nomás. Ya en el momento seguramente vamos a tener alguna conversación interesante. Seguimos por Entre Voces de esta manera.

0: esos discos.
1: Y así pasaba, así pasaba, pasaba, pasaba. Se me pasó. Andrés, no, Memphis, la blusera. Montón de nada. Montón de nada. Y seguimos con Entre Voces.

Y así pasaba, no sé, Javier Calamaro con este tangazo perfecto. Bueno, 2901648283, a ver si tenemos más mensajitos. Sí, por acá hay mensajitos. Momento. Hoy también cuenta que no le respondí a mi ex. Estuve a punto, ¿eh? Es la primera vez que uso el modo avión para proteger mi dignidad. Vamos todavía. No, eso se trata, proteger la dignidad. Muy bien, me gustó eso. Hoy también cuenta que dije no puedo, sin agregar perdón 20 veces. Mirá, qué bueno, me encantó. Mi pequeña victoria fue hacer una llamada que venía evitando. Duró 4 minutos. La preparación psicológica me llevó varios días. Bueno, gran triunfo, eso también cuenta, ¿eh? Cuenta muchísimo. Hoy también cuenta que me puse pantalones para trabajar desde casa. No trabajé mejor, pero me sentí peligrosamente profesional. ¡Qué bueno! Me encantó eso, peligrosamente profesional. ¡Wow! Esa es la actitud, vamos todavía. Y acá hay otro, dice, gracias por el programa. Estoy sola en casa y hoy estaba teniendo un día bastante triste. Me hizo bien escuchar que también hay lugar para quienes no están pasando un buen momento. Y sí, mi pequeña victoria fue levantarme a hacerme un té. Buenísimo, felicitaciones, me emociona un montón. Gracias, felicitaciones. Así, te abrazo con el corazón desde acá. Y así que gracias a vos, en realidad, ¿sabes? Hacer ese té también cuenta, y cuenta muchísimo, pero muchísimo cuenta. Así que bueno, vamos, sigamos por Entre Voces, de esta manera, mirá. Vamos a seguir de esta manera.

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0: Y así pasaba Coti por la 98.1 FM, Radio Argentina. Estamos aquí antes que ver el sol. Yo quiero escuchar tu voz, decía Coti. Así que bueno, te cuento que este sábado, sí, sábado, a las 21 horas. Sí, sábado 19 de septiembre, 21 horas, Teatro Onírico Sur, San Martín 788, en el entrepiso, ¿eh? Las anticipadas al 2901-418554, ¿eh? Una noche para volver a escuchar aquellas canciones y todo lo que quedó grabado con ellas. Esa. ¿Sabés con quién vamos a estar hablando ahora? Con el gran Dani Piñero. ¿Cómo estás, Dani? Muy buenas tardes, bienvenido
1: a Entre Voces. Hola, Horacio. ¿Qué tal? ¿Cómo estás? Y a la audiencia también, buenas tardes, sí, para todos.
0: Bueno, gracias por estar aquí en Entre Vos. La primera vez que me parece que charlamos, que vamos a tener una entrevista. Gracias por esta oportunidad.
1: No, por favor, un gusto.
0: Qué bueno. Pues es que, bueno, Damián Torres me mandó este flyer, pequeño flyer, ¿sí? Y dice días de radio y cassettes, y me encantó el título, días de radio,
1: claro,
0: y cassettes.
1: Claro, así. Sí, esas locuras que se les ocurre a él y a Jimena. Digo, bueno, che, ahora está para esta primavera, hagamos, bueno, ciclos musicales, y bueno, y generalmente son todos autores jóvenes y pibes jóvenes, y no algo para la gente con un poquito, con ya entrada, con canas, y me dicen, ¿no te animás? Así, digo, ¿cómo no? Si es música con la cual yo me fui formando, música de los 60, los 70, un gusto recordar esas épocas que éramos jóvenes y teníamos todo un futuro por delante.
0: Tal cual. ¿Cómo fueron tus comienzos, Dani Piñero?
1: Y bueno, mi papá era músico también, o sea que yo siempre estuve ahí cerca de la guitarra, ¿no es cierto? Y tuve mis primeras bandas. Por ejemplo, tengo el gusto de haber tocado, yo viví mucho tiempo en La Plata, no sé, nací en La Plata y también en General Madariaga, ¿no? Sí. Que ahí estaba mi mamá. Entonces yo hice mi primera banda y tocaba todo en los lugares de la costa, exactamente, claro. Santa Teresita. Pero donde debutamos en un club de Mar de Ajó, ¿no es cierto? Donde hicimos, digamos, teloneros, era como una especie de festival, tres o cuatro bandas, nosotros nos pusieron a los pibes, yo tenía 14 años,
0: a los pibes.
1: Al principio y terminaba Banana.
0: No.
1: Banana, antes de llamarse Banana Pueyrredón, sí. Banana era simplemente Banana, era ese grupo, era maravilloso, estaban en la cumbre del éxito. Bueno, nada, los vi ahí, así, y pude charlar con ellos, ver sus equipos, todo. Siempre me acuerdo de esa etapa, así. Bueno, y ahí comenzó todo, ¿no? Pero bueno, me une esa. Con esa banda y con ese tipo de música, y bueno, después haber compartido, por ejemplo, ahora que vienen las primaveras, los picnic con Sui Generis, con Almendra. Entonces cuando me dicen música de aquella época,
0: olvídate, es la que yo quiero tocar,
1: muchos recuerdos y muy lindo. Qué bueno. Y a la gente también, ¿no? Porque cuando uno escucha, lo que pasa es que la música como que el espacio siendo ocupado por otros artistas, y esos van quedando allá en el olvido.
0: Claro.
1: Y antes era uno por suerte la radio sigue vigente hasta hoy, pero antes era más tenía más trascendencia, porque los DJ y los artistas salían solamente por radio, no había otra forma, ¿no es cierto?
0: Claro.
1: Y yo me acuerdo que había, por ahí alguna gente se acuerda, había una radio muy famosa de Uruguay que se llamaba Radio Carve.
0: Sí, ¿no? Sí.
1: Y la otra vez googleando, todavía está vigente, tiene como 90 años.
0: Sí, tranquilamente, radio. Sí.
1: Entonces tenía un programa que se llamaba Aquí Está Su Disco. Entonces uno llamaba y decía, hola, sí, aquí está su disco. Sí, ¿me puede pasar un tema de Palito Ortega? ¿Cómo no? Entonces tenían un horario a la mañana y uno a la tarde. Una especie de DJ a la carta.
0: A la carta, qué lindo.
1: Y eso tenía un gran impacto en la gente, en que tenía teléfono, llamaba y pedía sus temas. Entonces era la única forma de escuchar música que teníamos, a través de la radio. Después vinieron los cassettes y uno los capturaba con los radiograbadores. Pero bueno, hoy en día se puede escuchar esa música. Y fíjate vos, tomé algunos temas y con la inteligencia artificial que hay ahora, ves que uno se moderniza, le podés quitar la voz, Entonces tenés las pistas originales y podés cantar arriba y suenan tal cual. Bueno,
0: exacto.
1: La idea es esa, ¿no? Yo voy cantando canciones, algunas con la guitarra y otras también con pistas originales como los discos. Así que bueno, me animo a ver qué pasa.
0: No, pero seguro va a ser genial. Pero qué bueno es ese comienzo, ¿no? Telonero de Banana.
1: Sí, exactamente. Sí.
0: Mirá.
1: No tenía, en aquel entonces no había celulares, obviamente.
0: No, claro.
1: Tuviera tenido una foto para retratar el momento histórico. Claro.
0: Se prendían los encendedores, se levantaban.
1: Claro, increíble, ¿no? Que antes se encendían, fíjate, cuando había un estadio y todo el mundo encendía el encendedor, quiere decir que toda esa gente fumaba.
0: Bueno, o no, y se le pedía el encendedor al viejo o a alguien, claro, sí.
1: Hoy en día la gente hace así y levanta el teléfono.
0: Exacto, tal cual.
1: Y ya la gente no fuma más, antes se fumaba hasta en los aviones, ¿te acordás?
0: Sí,
1: sí, bueno,
0: sí.
1: Bueno, por suerte algunas cosas van cambiando para mejor, ¿no es cierto?
0: ¿Seguro?
1: Muy bueno.
0: Claro. Pero... Y Dani, ¿tu formación fue en conservatorio o, bueno, clases con algún maestro particular?
1: Sí, tuve algunos approaching así de conservatorio, pero medio como que no era buen alumno. Más bien me fui guiando siempre por la oreja, que uno después se forma un poquito, pero el oído y además los genes de tener y escuchar, y así sí. Como un pibe que aprende a pescar porque el papá es pescador, y uno que mecánico y aprende de motores porque está al lado del papá y con la grasa. Bueno, yo estaba con mi viejo, ensayaba, escuchaba música, y en algún momento eso todo lo vas incorporando.
0: De ahí vengo. Claro. ¿Siempre con la guitarra o, bueno, últimamente estás tocando el bajo, no?
1: Sí, con los años me empezó a gustar el bajo. Es un instrumento muy, muy, muy, muy bueno. Es otra rama de la música. Es genial, me encanta tocar el bajo. Uh-huh. Tiene un poder, tiene otra energía. Claro. Es muy rítmico y está bueno. Pero con la guitarra me suelo emparentar más porque generalmente acompaño a gente. Querés tocar tango, folclore, estoy ahí tocando, acompañando a cantantes, a Karina, a Cacho Rey, a Kuki cuando estaba,
0: claro.
1: A Tanguito, con la guitarra es más versátil, el bajo es más de bandas, ¿no es cierto? Pero
0: claro.
1: Son dos instrumentos geniales, sí.
0: Qué bueno, sí. Qué buenas anécdotas, qué buena experiencia, ¿no? De música. ¿Qué parte forma, digamos, o sea, en tu vida, ¿no? La música.
1: Toda la música es, o sea, que una vez que sos músico para tiempo completo. Va, en realidad hubo un tiempo en que no tuve música. Cuando yo vine a Ushuaia, no era músico. O sea, era músico, pero no ejercía, digamos.
0: Ajá.
1: Así como el doctor que se recibe y después maneja un Uber. Bueno, yo era músico de alma y de corazón. Pero bueno, había que parar la olla, así que trabajaba en telefonía. Entonces, eso es lo que por suerte me trajo Ushuaia. Instalando teléfonos y alarmas en una muy temprana, ¿no es cierto?
0: Sí.
1: Vine con el amigo Edelio Mesa, que tiene el IUSH, ¿no es cierto? Un emprendimiento que él tenía acá de instalar teléfonos y todo así. Y atendíamos todos los locales de porque antes, al no haber tantas líneas de teléfono, un hotel tenía una sola línea y esa iba a parar un conmutador y con eso comunicabas a todos los pasajeros, ¿no es cierto?
0: Sí,
1: empresa tenía una línea y con una sola tenían que hablar todas las oficinas. Entonces tenías aparatitos de esos que tenían botoncitos y lo habrá visto. Porque eso que dice, hola, sí, ¿me trae un café? ¿Cómo no? Sí, ¿cómo no? Eso sí que el comunicador. Era la forma de comunicarse.
0: Sí. Como del punto a punto, digamos.
1: Claro, sí.
0: Mirá, y así llegaste acá.
1: Así llegué acá en el año 83.
0: Con el alma llena de música.
1: Sí, totalmente, sí. Hermosa Ushuaia en aquel entonces. Y me sigue gustando hasta el día de hoy. O sea, disfruto cada tarde, como de sol, como ahora, o las nevadas, todo. Y bueno, tengo otra parte también musical, que es que me he largado a hacer unas composiciones. Andan por ahí unas cosas en Spotify y en YouTube. Pero este recital va a ser solamente de música, como que le dicen, de covers, ¿no es cierto? Música que la gente ya conoce, que puede cantar, que puede palmear, que puede... Bueno, nada, hay canciones que te unen, las escuchabas con tu novia, las escuchabas con tus amigos, y cuando las reproducís como que...
0: Claro.

0: Claro. Pero en el tango me siento cómodo, y después ahí champurreo un poco con el rock, y porque crecí escuchando rock, y un poco menos del jazz, porque ahí el jazz es para gente que tiene, bueno, necesita mucho estudio y mucha sabiduría, pero bueno, con el tango me siento muy cómodo, es mi ritmo, ¿no?
1: Sí, mi
0: música. Sí.
1: Vos sabés que a mí también en un tiempo, no sé, me atrapó el tema del tango porque empecé a escuchar Javier Calamaro. Y me escucharon las letras de Javier Calamaro. Y dije, no sé, me dio como otra mirada del tango y me encantó. Incluso tangos que escuché por otros, pero sé por qué con Javier Calamaro me enganché, digamos.
0: Claro, claro. Y bueno, porque él tomaba canciones de antiguo y les daba un toque, un lustre, ¿no es cierto? Un aciernamiento a los momentos de ahora. Y entonces es más, bueno, está bien escuchar a Corsini, a Gardel, pero esos temas los escuchás en una versión más nueva, que es más agradable al oído, ¿no es cierto?
1: Sí.
0: Más sonoridad, mejor. Así que bueno, lo importante es que, bueno, el jazz pasa lo mismo, si hay temas de, qué sé yo, de muy antiguo, de primera, de Benny Goodman, de la Primera, Segunda Guerra Mundial, y se tocan hoy en día, ¿no es cierto? Se tocan con el mismo respeto, para que, porque es la música de los americanos, lo hacen, es su música y lo siguen manteniendo.
1: Claro.
0: Y nosotros también con el tango, hay tangos que no van a morir nunca, lo que bueno es que se puedan ir renovando si los chicos se van arrimando. Y particularmente esto que decía de componer y todo eso, hay una rama del tango que está buena, que es el tango electrónico. Es una forma de tomar el tango y ponerle, digamos, también sonoridades 2026. Entonces por ahí es donde me encuentro investigando.
1: ¡Qué genio! Volviste a los 14, pero con el tango, buenísimo.
0: Sí.
1: ¡Qué espectacular! ¡Qué bueno! Vos sabés que hablabas de Gardel y demás, y no hace mucho me enteré de esa anécdota que todo el mundo pensaba que tal vez Gardel tenía algún problema en la adicción, ¿viste? Porque vos escuchás los tangos y él decía carpana en vez de campana y le agregaba, digamos, consonantes en la letra. Pero resulta que eso viene de una historia que venía embarcado de Europa y se cruza con el cantante este de ópera, famoso en la época, que le dice, que le brinda esta información. ¿Viste que antes se grababa en ese coso enorme que metías la cabeza y ahí?
0: Eso lo vi los otros días.
1: Sí.
0: Claro, porque había que forzar el aire.
1: Exacto.
0: Hacia el cilindro de no sé, de cera, y como que forzar la púa, una cosa así.
1: Sí.
0: Entonces había que cantar con mucha fuerza,
1: claro,
0: con mucha energía, y con eso seguramente que era un aceite para poder...
1: Bueno, y lo que le dice este cantante es que, bueno, justamente hay consonantes que son mucho más fuertes, justamente, que suenan mejor y le dan mejor sonoridad. Entonces, vos escuchás los primeros, esos viejos tangos de Gardel, que con el sonido a vinilo y eso, y él dice carpana en vez de campana, y así otras letras. Y nada, esto, ¿no? De buscar esos recursos, ¿no? Tanto para los cantantes y en la música. Y cuando sos un guitarrista que acompaña y demás, ¿esto también se puede hacer? ¿Vos podés hacer?
0: Sí, también. No, me viene un chiste. ¿Qué pasa? Que decían los músicos de arte, que decían que Gardel estaba un día en el restaurante y había pedido unos huevos, unos huevos hervidos. Entonces le llama al mozo y le dice, mozo, los huevos marchan. Y el mozo dice, sí, don Carlos, ya los trae. No, digo, si marchan la ropa.
1: Tal cual,
0: marchan. Es un chiste muy viejo que se hacía con Gardel. ¿Qué me decís? Sí, bueno, las guitarras creo que también hacían lo mismo. Tocaban con ese embudo para que se pudiera grabar en esas épocas, ¿no? Mira, cómo ha cambiado todo, por suerte, que hoy en día uno puede grabar en su casa con una buena computadora y unos buenos aparatos de micrófono.
1: Sí.
0: Tenés esa libertad. Así que, por suerte, se ha democratizado la música en ese caso.
1: Qué bueno. Mirá, ahí tengo unos mensajitos, dice, hola, buenas tardes, qué bueno. Dice, me encanta esa historia que estás contando, Dani. Que dice, ya quiero escuchar, soy Marga, saludos, qué buena entrevista. Ah, gracias.
0: Bueno,
1: Marga.
0: Bueno, están invitados ahí a Unirico a las 9 de la noche, mañana.
1: Qué lindo.
0: Y bueno, es un lindo plan, está en el shopping del centro, después pueden comer algo ahí, suele haber siempre algunas vituallas, empanaditas,
1: me encanta vituallas.
0: Un vinito.
1: Eso.
0: Y mientras tanto vamos cantando y después claro. Termina el espectáculo.

0: espectáculo, uno sale, está en la calle San Martín, puede ir a tomar un café por ahí, o sea, seguro, y el clima está lindo, es una linda salida para un lindo plan para el sábado, ¿no?
1: Pablo dice, saludos para Dani, dice, telonero de banana, tremendo Dani, dice, yo lo vi tocar muchas veces, un genio, soy Pablo, buena entrevista, gracias Pablo, y bueno. Dani dice, es lo más, capo total, Dani, gracias por tanto, soy Federico, saludos a todos. Y pregunta para Dani, yo creo que ya la respondiste esta, pregunta sí. Para Dani, ¿siempre viviste de la música? Soy Gerardo. No, ya claro. Dijo que, ya dijo que
0: no, así. No, sí, un poco sí y un tiempo no. Bueno, también fui albañil, fui lechero, fui
1: la vida de todos, como de todos, sí, claro.
0: Fui lechero de verdad, o sea, lechero sí. de leche de tambo, así de...
1: Ah, ibas con las garrafas esas de hierro, claro, metías la mano ahí.
0: Y fíjate, como, tras épocas, ¿no? La gente te dejaba una ollita tapada con la plata, encostadito. O sea, entonces vos ibas y llevabas y dejabas el cambio, todo, un mundo ideal. Pero bueno, claro. Después obviamente todo vino la época de la pasteurización y todo eso. Estamos hablando del siglo pasado.
1: Y se terminó. Y después vinieron otras enfermedades. Pero antes no teníamos enfermedades, ¿viste? No, consumíamos no. Esa leche que era... ¡Qué grande! ¿Dónde naciste, Dani?
0: En La Plata, en el barrio El Mondón.
1: ¿Hincha?
0: Yo soy de Racing.
1: Ah, no del pincha ni del...
0: No, porque cuando Racing sale campeón todos nos volvimos de Racing.
1: Ah, okay. Sí, es verdad. El primer campeón...
0: Yo quiero ser el campeón y ahí te cambiás, ¿viste?
1: Claro, del campeón intercontinental, fue el primero, ¿no?
0: Claro, sí. Con el golcito del Chango Cárdenas.
1: De ese de media cancha.
0: Tremendo.
1: Tremendo golazo, sí, me acuerdo. Vos sabés que yo vivía con un tío de... el marido de la hermana más chica de mi mamá, hincha de Racing fanático. Siempre que podía me metía en la mochila cuando iba al colegio la camiseta de Racing. Y me miraba, claro. Y me decía, esta es tuya. Y me contaba y me mostraba el tema del gol del Chango Cárdenas, tremendo.
0: Claro, porque por suerte estuvo filmado. Sí. Y además Racing tiene los colores de la Argentina, así que...
1: O sea que claro.
0: Bien, bien cercano.
1: Sí. Dice, qué grandes esas historias, Dani. Dice, un placer escuchar. Sos lo más, soy Silvia. Bueno, Dani, estás arrasando. Este sábado se llena Onírico. A ver, por favor, las entradas anticipadas, momento que ahí lo vamos a pasar, porque al 2901-41-85-54.
0: Bueno, arrímense, el lugar es cálido, es lindo y no es multitudinario, o sea que se puede llenar rápido, así que sí. Si se animan y deciden ir un rato, aprovechen a sacarlo adelante porque las multitudes están acercándose a ver el espectáculo.
1: Claro, porque por ahí ya llegás y están pidiendo temas, los tipos, no, pará, pediste el tema que yo quería y no, bueno, hay que ir rápido. Sí.
0: Bueno, nada, es para pasar un lindo rato con gente amiga y, bueno. Y va a estar bueno.
1: Qué bueno.
0: Por lo menos yo me he divertido ya con los ensayos con Damián, nos hemos encontrado muy a gusto.
1: Muy a gusto.
0: Recorriendo es un capo, eso. Y además la música de antes tenía, ¿cómo se dice? Una dosis de poesía muy, sí. Muy, bueno, porque... Ahora, bueno, como decimos, las cosas hoy en día son un poco más explícitas, ¿no? Sí. No tienen tanta vuelta. Antes había que hacer el verso, había que conquistar.
1: ¡Uy, mamita querida! Sí, había que llegar, mucho tiempo para llegar a, no sé, a un abrazo o lo que sea, ¿no? Sí,
0: claro,
1: sí,
0: claro. Era... Horacio, sí. tengo que ir a trabajar, así que te dejo la invitación para la gente y te mando un saludito y gracias por esta.
1: A vos, Dani, abrazo. Seguimos en otro momento, seguimos charlando y de más experiencias tuyas.
0: Pero cómo no, ojalá, sí señor. Bueno,
1: ¿Alguna red social para que la gente te ubique? Así rapidito.
0: Sí, Daniel Piñero en Facebook y de Instagram soy malísimo. En Facebook estoy.
1: Gracias, Dani.
0: Listo,
1: hasta mucha luego, mierda, hasta abrazo, luego, abrazo enorme.
0: Hasta luego,
1: y así escuchábamos a Dani Piñero, qué genio, va a estar en Onírico Sur Sí, Onírico Sur, bueno, mañana 19 de septiembre, 21 horas, Teatro Onírico Sur, San Martín, 788, en el entrepiso, las entradas anticipadas al 2901-418554, te lo repito, 2901-418554, Dani recién nos dejó, se fue a laburar, pero después va a estar a pleno para tocar muy buena música ahí en Onírico Sur. Seguimos por Entre Voces. De esta manera, mirá, un tangazo.

Y así pasaba Javier Calamaro. Sí, viste, el corralero. Tremendo temón, ¿eh? Qué buena la charla con Dani Piñero. Genio total, viste, qué músico, qué gente maravillosa, por favor, qué grandes esas historias, un placer escuchar a Dani, sos lo más, soy Pablo, gracias Pablo, esa personalidad, dice, esa barba, la vez pasada, lo ves pasar y ya sabes quién es, dice, adorable Daniel, saludos, soy Marcos, qué grande Marcos, gracias, sí, viste, Dani es lo más, es tremendo. Un tipazo. Qué linda entrevista. Me encantó hablar con él, muy, muy cálido. Me quedé con ganas de seguir conversando y haciéndole alguna que otra preguntita. Seguimos un poco más con Miguel Mateos, perdiendo el control.

0: Y así pasaba, perdiendo el control, sí, tal cual, estoy perdiendo el control ya mismo. Bueno, vienen más mensajitos, qué lindo, qué hermosa fue la entrevista, qué hermosa la charla con el Dani Piñero, la verdad que genial, genial. Dice, mi pequeña victoria de hoy fue no comprar otra planta, estoy aprendiendo a conocer mis límites. Hoy también cuenta que llegué al viernes sin mandar a nadie al demonio. Estoy creciendo. Qué grande. Y otro mensaje dice, gracias por hoy. No solucionaste mi semana, Horacio, pero me hiciste compañía. Y eso vale mucho. Claro. Claro que sí. A vos por permitirme, por darme la oportunidad de poder acompañarte hoy, ¿no? Así que por la 98.1 estamos acá para acompañarnos. Hoy no hice nada extraordinario, pero hice lo que pude. Mañana veo. Y sí, claro que sí, esa me parece a mí que es la frase perfecta. Mañana veo, si hoy hiciste un centímetro, mañana sin ninguna duda vas a hacer dos. Y así, ¿sí? Milímetro a milímetro, por favor, ¿sí? Con esa convicción. Mañana un poquito más, dale, ¿sí? Por favor. Bueno, quizás necesitamos recuperar una palabra que hemos usado demasiado poco, como suficiente. Hoy hice lo suficiente, hoy pude lo suficiente, hoy avancé lo suficiente, ¿sí? Hoy descansé lo suficiente. Hoy pedí ayuda, dijo alguien. Hoy me reí, hoy lloré, hoy no pude. Y aún así, hoy cuenta, claro que sí. Porque la vida no está hecha solamente de los días extraordinarios, está hecha sobre todo de estos días. Los que nadie fotografía, los que nadie publica. Los que simplemente atravesamos. Y si hoy estás escuchando entre voces desde un lugar difícil, desde una cama, desde un hospital, desde el trabajo, desde tu casa, desde un auto, desde donde sea, gracias por estar aquí. No tengo una solución para vos, pero tengo 2 horas de radio, tengo música, tengo historias, tengo algunas pavadas que digo como siempre, y tenemos este relato juntos. No sé si eso alcanza para cambiarte el día, pero quizás alcance para acompañarte un rato, y a veces un rato es muchísimo, muchísimo. Así que, si hoy estás bien, disfrútalo. Si estás más o menos, acá estamos. Si estás pensando un momento difícil, no necesitas fingir. Y si hoy lo único que pudiste hacer fue llegar hasta acá, quédate con esto, ¿sí? Llegaste. Y eso, aunque parezca poco, también cuenta. Bien, soy Horacio Pulido. Sí, esto fue Entre Voces. Nada, que tengas un hermoso viernes. Y que nos encontremos en la próxima, el lunes. Lunes, miércoles y viernes de 17 a 19 horas. Pero antes quiero decirte algo. Viste que todas estas cosas que comentábamos recién, que tal vez sea estar en la cama, una enfermedad, cualquier cosa de esas que las puedas llegar a ver en este momento como negativas, pensá que las necesitamos, ¿sí? Yo sé que es muy difícil de comprender, pero las necesitamos, así como la noche necesita el día y el día necesita la noche, ¿no? No sabríamos cuándo es noche si no existiera el sol, si no existiera el día. Entonces esas cosas que nos pasan, las necesitamos para... digamos, si te caíste, vas a poder levantarte con todo el ímpetu, ¿no? Porque el mismo suelo que te recibió cuando te caíste te va a permitir levantarte otra vez. Eso es lo que te quiero decir, ¿sí? Y recordá, siempre, siempre te quiero con el alma.
1: Maestro, gente Yemani histórico.

Niente rimane storico nella casa. Camila Moreno en la casa. Este tema se llama Latinoamérica. Lo escribí pensando en Latinoamérica, pensando en todos los jovencitos que están estudiando ahora. La educación es nuestra nueva revolución. No es el fusil, no es la violencia, es la educación. Todos los jovencitos. Ese es el mensaje de Calle 13 que están tratando de destruir, diciendo que cualquier barbaridad. Este es el mensaje que yo quiero que todo el mundo escuche. Lo digo el día de mi cumpleaños, el día que nací. Uno de los días más importantes de mi vida, por eso estoy aquí. Porque mi mamá parió. Y se lo dedico a todos ustedes, pero con el corazón ahí, pero bien cabrón. Desde lo más honesto de mis entrañas, se lo digo de corazón. Cuando usted quiera, maestro.

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Bien, amigas y amigos chamameceros, tengan todos ustedes muy pero muy buenas tardes. A partir de este momento y hasta las 21 horas lo estaremos acompañando con toda la música del litoral. Y como siempre los invitamos, ustedes que no son nuestros, son nuestros invitados especiales, a nuestro recorrido imaginario por nuestro litoral para estar junto a los mejores exponentes de la música del litoral. A través de las transmisiones de Radio Espacio Ushuaia, que también puede suscribirse a mi canal en YouTube, y también salimos en Facebook. En YouTube puede buscarme como Damián Núñez Ushuaia. Ahí está el logo de la radio. Estamos también con Radio Argentina 98.1. Y saludamos al amigo Roberto Castellano, que está en los controles técnicos para que salgamos al aire, por supuesto, y llevar la música a sus lugares de encuentro, ¿sí? Así que bueno, de esta manera entonces estamos en la ciudad de Ushuaia en el día 18 de, casi dije diciembre ya, ¿eh? ¡Qué rápido que pasa! 18 de septiembre, mes de la primavera, ya estamos, ¿eh? Y ya estamos, sí, sí, sí, señor, ¿cómo que no? Mañana sábado, 19. Sí, el lunes, pero ¿sabes qué? Venimos en chancleta acá. Ponele, ¿no? Anunciado nevada, no importa. Lunes, ¿te acordás, campeón? El picnic. Picnic, ¿te acordás de los picnic? ¿Eh? ¿Te acordás de los qué lindo, los picnic? Pero qué lindo. Ahí vamos con, llevamos sándwich de mortadela, un picadillo, lo que sea, no importa, allá nos juntábamos, qué lindo. Pero sí, no había mucho juego, inventábamos. La soga, la escondida. La escondida era lindo. ¡Opa! Bien, mis amigas, mis amigos.

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1: esta vuelta? En conmemoración por la desaparición física de Don Tránsito Cocomarola. Así que mañana voy a hacer un programa especial y voy a tratar en lo posible de conectarme vía telefónica con el padrino de Buenas Tardes Litoral, con Coqui Marola. Voy a tratar, aunque yo sé que desde anoche hay actividades, anoche, y que por supuesto hoy también. Mañana también, y dale que va, meta. Sí, todos los chamameceros. Vamos entonces, yo agradezco infinitamente a toda la gente que me ha saludado por ahí, con los 29 años cumplidos de este programa Buenas Tardes Litoral, defendiendo la cultura del litoral, el chamamé por sobre todas las cosas, esta música que yo digo donde no hay violencia y no hay droga. No, que solamente hay jolgorio, zapucay, bailongo, hero, seguro y todas esas cosas, ¿sí? Así que bueno, de esa manera vamos a comenzar inmediatamente antes que se enfríe. ¿Cómo no? Con Don Tránsito, ¿qué le espero? Seguro, con Don Tránsito, no podía faltar Don Tránsito en el comienzo musical de Buenas Tardes Litoral.

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Y nuestro comienzo musical a todo tránsito Coco Marola, a todo tránsito Coco Marola, que mañana es el Día Nacional del Chamamé, ¿no? Instaurados por cultura de nación, precisamente, claro que sí, ¿no? Por la desaparición física. Fue un 19 de septiembre del año 1974. ¿Sabe que la enfermedad de Don Tránsito Coco Marola era una simple enfermedad de bilia? Pero a veces los sucesos que ocurren a veces tiene que ver con la medicina, o por aquellos médicos, ¿cómo podríamos calificar? Bueno, el tema es que en la provincia de Corrientes habría que operarlo de urgencia por una bilia, ¿no? Y ¿sabe lo que es eso? La vesícula. Bueno, tuvieron que derivarlo a Buenos Aires y por supuesto que tuvo complicaciones ya en el viaje y bueno, hasta que desapareció físicamente, se fue a la inmortalidad. Bueno, eso fue lo que sucedió con la muerte. Muy joven, ¿eh? Muy joven, 54 años tenía. Bueno, así más o menos, él parecía una persona por su aspecto. 56 años tenía, perdón. Por su aspecto, ¿no? Su facial, aspecto facial, parecía una persona de unos 70 años más o menos, ¿eh? Sí, pero bueno, porque, no sé, hijo de gringo, hijo de italiano, y seguramente los trabajos que hacían, ¿no? Trabajos muy rudos, con tránsito. Mañana voy a hablar, hoy no es el día, mañana es el día. Pero bueno, de esta manera más o menos estamos haciendo un pequeño comentario, por supuesto que es válido los comentarios respecto de por qué, porque muchos no saben por qué se ha instaurado el 19 de septiembre, Día Nacional del Chamamé. Sí, que posteriormente con el tiempo, con el correr del tiempo, el chamamé entró a las grandes urbes, las grandes ciudades, ciudades grandes donde eran rechazado el chamamé, ¿no? Porque era cualquier cosa, menos una música, algo así. Lo tenían así, catalogado como así, como esa música. Pero bueno, y después entraron las baterías, los que... ¿Quiere que hable en criollo? Entraron los quilombos, pim, pam, pum, batería por todo. Bueno, che, epa, moléstalo. Bueno, eso es el ruido. Y sí, que no. Yo también estuve prendido en esa. Yo era chico, tenía 15 años y vivía en Buenos Aires. Bueno, amigas y amigos, vamos a la música antes que se enfríe. Tenemos un pedido del amigo Jorge Altamirano. Como no, señor, fiel paisanita, quiere escuchar de Don Tránsito Coco Marola. Ahí está saliendo el tema, mi amigo.

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Es la hora en nuestro país, 19 horas y 27 minutos. De esta manera estábamos complaciendo al amigo Jorge Altamirano. También quiero mandar un enorme saludo para mi amiga, de mi pueblo, Presidencia de la Plaza, Catrina, mi amiga Catrina. Así que, bueno, muchas gracias. Muchas gracias. Y no, por favor, no, nada que agradecer. Bueno, seguimos entonces. Ella de Presidencia de la Plaza, de mi pueblo, está escuchando en Buenos Aires, en el bosque, ¿no? Sí, cerca de Verazategui, por ahí puede ser. Bien, vamos rapidito con otro tema, pero primeramente vamos a saludar a nuestros amigos de S&C Minimercado Nalén 756, con grandes promos y precios increíbles. 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

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Seguimos con Buenas Tardes Litoral, estábamos complaciendo, sí, por supuesto que sí, a nuestro amigo, entrañable amigo, y unos temas también, por supuesto, de don Ernesto Montiel, infaltable, nuestro programa. Entonces, mañana, como le decía, voy a hacer un programa especial dedicado al Día Nacional del Chamamé, donde espero tener contacto vía telefónica con el padrino de este programa, Coqui Marola, espero que tenga algún tiempito ahí, así que bueno, sí, sé que hay muchas actividades, inclusive una musiqueada muy grande en la Plaza Cabral, por ejemplo, ¿no? En el Teatro Vera, y tantos lugares, por supuesto, ¿no? Mañana Corrientes se viste de Don Tránsito, claro, Don Tránsito, Coco Marola. Y seguimos, 2901-585508, líneas de contacto. Y vamos, ¿usted sabe lo que es cosecha? Yo que dicen en la televisión, la mejor cosecha del año, y qué sé yo, y qué sé cuánto. Si yo digo el cosechero, seguramente tiene otra connotación, ¿no? El cosechero, claro, cuando hablamos de cosecha de trigo, de sorgo y soja, es otra cosa, esa sería una cosecha, ¿no? Pero si yo digo el cosechero, ¿qué estoy diciendo? A ver, ¿quién sabe, quién entiende algo de esto, ¿no? El cosechero. En el Chaco existía en abundancia el oro blanco. Y si le digo oro blanco, tenga cuidado, no se vaya por las ramas. Es el algodón. Cuando era el furor, ¿no?, del algodón, te iban gente de tantos lugares a buscar trabajo, daba mucha mano de obra la cosecha del algodón, porque creo que se hacía en 4 o 5 etapas. Mientras terminaban de cosechar esa ramada, digamos, ya del otro lado empezaban a salir los capullos, son esas, los brotes blancos, ¿no?, de las perillas, corriendo, y cuando parecía una sábana blanca, qué lindo, ¿no?, un paisaje espectacular. Aquellos que no conocen, escríbanme que yo les voy a mandar una foto. Del algodón en su plenitud, es una guarangada espectacular por donde lo miren. Eso hoy no existen. ¿Saben por qué no existen? Porque llegó otra cosa, ¿no?, que se vende más, que vale en dólares, que se llama soja, pero que nosotros no comemos. No. Y los hombres menos, tengan cuidado, Sí, usted me entendió. Tengan cuidado, Bueno, por lo tanto, eso se exporta, ¿no?, la mayoría, y no lleva mucho trabajo, ¿no?, con una maquinaria, dos, una trillada, un ida y vuelta, y ahí nomás le mandó. Y claro, creo que se sembraba como tres veces por año, la cosecha solamente una sola vez, pagar los cosecheros, los venenos, todo para cuidar por las orugas, los bichos y los insectos, Bien, mis amigas, mis amigos, el cosechero, sacando todos los adherentes, lo importante era el trabajo de un cosechero en imagínese, en febrero, enero, febrero, con 40, 50 grados de calor al rayo del sol. El cosechero, un trabajo muy rudo.

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Es la hora de nuestro país, 48 minutos, pasaron de la hora 19 y seguimos con más. Buenas tardes, ¿qué pasó acá? ¿Pasó la avioneta? Bueno, vamos a tratar de retrotraer a la camioneta. No, a la avioneta, perdón. Seguimos entonces con más. Buenas tardes, el litoral. Y, por supuesto, también recordando estos temas, ¿no? Y complaciendo pedido de volver en guitarra, nos dejaba el señor Roberto Galarza con su conjunto. Bien, vamos a seguir con nuestros saludos también para nuestros amigos, seguidores, por supuesto, ¿no? Y acompañante de siempre, ¿eh? 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Bien. 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que te quiero viernes. ¿Cómo les gusta los días viernes, no a los amigos? ¿Les gusta los días viernes? ¿Y por qué razón? Y dicen, porque ya tenemos... ¿Eh? ¿Cómo que tenemos? No, no es así. Tenemos, no. O sea que... ¿Mañana no laburamos? Sí, ¿qué no vamos a laburar? ¿Por qué no vamos a laburar? No hay ninguna ley que nos impida, así que vamos con la música. Por tu cariño, dice Don Tránsito Coco Marola.

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Es la hora 20 en nuestro país, acompañando con toda la música en Buenas Tardes, El Litoral. Y cuando terminamos de escuchar también nuestra poesía a cargo del grupo Ibotí, ¿no? Bueno, nuestros saludos también, por supuesto, a la gente de Presidencia de la Plaza. A Catrina ya la saludé, que me está viendo en Buenos Aires, de Presidencia de la Plaza. Saludo para toda la familia Aguirre, para la familia Escalante, para mis parientes ahí, Tula Coduti, para Sandra, para Abigail, para Tiara, para todo mi sobrinaje ahí. Y lo seguimos acompañando con todos los ritmos chamameceros, por supuesto, que estamos de lunes a sábado, 19 a 21 horas, pero mañana no salimos en Radio Argentina, no, mañana no. Mañana es el Día Nacional del Chamamé, de lunes a viernes salimos en Radio Argentina, siempre de lunes a sábado. Este programa se hizo específicamente, ¿no?, para llevar adelante la defensa cultural de nuestro litoral, el chamamé, que hace muchos años, ya cumplí 29 años, soy joven todavía, 29 años, qué barbaridad. Muchas gracias por los saludos, muchas gracias. Voy a tener un contacto vía telefónica con Santa Fe, con una locutora a nivel nacional, una profesora también. ¿Y hay profesor hoy? Ya saludamos a todos los amigos de Chile, claro, hoy es el aniversario de la libertad, ¿no? Del pueblo chileno. Así que saludamos a todo, al amigo Pedro Barría, para Luisito, para Hop, ah, no tenés nombre. Seguimos, mis amigas, mis amigos, con más música y vamos a saludar al amigo Moncho Toledo, a Zulma y un tema muy especial dedicado a Mayra, amiga y de la familia que están atentamente siguiendo las alternativas de nuestro programa Buenas Tardes, El Litoral, y que me han pedido Mi Estrella Perdida, Los Hermanos Barrios, como no, ahí va. No, ese no era, campeón. ¿Pero qué me estás haciendo? No, esa después, tal vez. Mi Estrella Perdida es este, campeón.

13 minutos pasaron de la hora 20 en nuestro país y lo seguimos acompañando. Esta noche te gateo, esta noche te visito, como le dicen el visitador. Vamos con la invitación especial para todos los chamameceros

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0: 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Y no sé si va a haber otra, ¿eh? Les voy avisando por las dudas. Sí, bueno. También tenemos un homenaje al gran músico y compositor, padrino de Buenas Tardes Litoral, Coqui Marola, ¿sí? Mario del Tránsito, Coco Marola, Coqui Marola. Vamos a ver si mañana lo sacamos al aire acá. Mañana no creo porque es el Día Nacional del Chamamé. Ayer, hoy y mañana, el lunes recién podría ser, ¿eh? Bueno, tenemos la palabra de Coqui Marola acá en nuestro programa. Y también festejaremos los 30 años. Vamos a ver si Tito también sale en este programa, va a salir porque tenemos que ir, ¿no?, coordinando todo el preparativo. Ya una parte está, ¿no? Ya tenemos el espacio, algunas cosas, que los trámites ya llevé a cabo y están todos al día. Así que bueno, sí, y después falta el complemento, lógico, ¿no? Ambulancia, bomberos, que ya me quedan poco, comisaría ya tengo, voy a ir preso también, así que bueno, policía, así que pórtense bien. Prohibido llevar termo con tintorri adentro, ¿eh? Está prohibido, ¿eh? Bueno, les voy avisando, después no me diga que no le avise. Festejaremos los 30 años, dije, de Los Hijos de los Barrios. 30 años de trayectoria, qué lindo, ahí estamos. Vamos, esperemos que estemos todos juntos, ¿sí? Y que no haya lugar, eso es mejor todavía, ¿eh? Todo apiñado así. Y también tenemos un cumpleaños, pero tenemos todo, ahí vamos a festejar todo junto. El cumpleaños de Moncho Toledo, tiene muchas sobrinas, ¿eh? Se deben hacer ricas tortas las sobrinas. ¿Eh? Mayra también seguro que debe estar por ahí. Sí, lindas tortas hacen. Les aclaro, ¿no? Y les digo y les voy avisando otra vez, ¿no? Que si son famosas, yo las voy a hacer más famosas. Aquellas emprendedoras, ¿no?, de que hacen todas estas cosas, ¿no?, de tortas, bizcochuelos y todas esas cosas, yo lo voy a hacer más famosa, claro que sí. ¿Por qué? Porque les voy a hacer la publicidad, ¿eh? Fulana de tal hizo la Zoraipa tal cosa y tal cosa. Bueno, por supuesto que eso seguro va a estar acá al día, ¿no? Y los voy a hacer, pero más famosa de las que son, claro que sí. Les digo entonces, despacito para que no, total nadie nos va a escuchar, ¿no? 2901-585508, líneas de contacto donde usted también. Claro, quiero escuchar eso. Quiero escuchar que me diga, bueno, yo voy a hacer una torta porque tenemos muchas fiestas. Vamos a hacer, a ver, le explico, vamos a hacer una mesa dulce ahí. Sí, ahí en el escenario. Porque todos tienen que ir con, claro, que alcance para todos. Somos 1000, más o menos. Así que vaya sabiendo. Sí, pero de una, ¿eh? Vamos con la música antes que se enfríe, rapidito. ¿Qué tema era que iba? Bueno, vamos.

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0: Es la hora en nuestro país, 20 horas y 21 minutos, y mientras le pedimos permiso a los hermanos Cardoso, porque tenemos una voz que viene de lejos, pero que la sentimos de tan cerquita acá, una gran persona y muy importante, por supuesto, al menos para mí una persona muy importante, ¿no?, que también fue voz de Buenas Tardes Litoral. Le decimos buenas tardes, ya buenas noches, ¿no? Ella es locutora a nivel nacional, docente y colaboradora de Buenas Tardes Litoral desde Santa Fe. Marcela Estramare, muy buenas tardes, querida mía.
1: Ay, Damián, ¿qué tal? ¿Cómo te va? Muy buenas tardes para vos y para tu preciosísima audiencia que tanto anhelo que algún día visitaré personalmente. Vos sabés que esta es una tarea que tenemos pendiente.
0: Tal cual, y todavía te estoy esperando, ¿eh?
1: Sí, ya iremos, paciencia.
0: Tal cual. Bueno, Marcelita, te escuchamos. A ver, ¿qué me decís? ¿Cómo está Santa Fe? ¿Cómo está Carcarañá? ¿Cómo está esa zona?
1: Mira, precisamente recién estaba leyendo el pronóstico del tiempo, ¿no? Se acerca una primavera lluviosa con tormentas eléctricas, con vientos de unos 70 kilómetros en la hora, por lo menos es lo que se anticipa a partir del domingo a la noche, ya el lunes. Y de ahora en más se dice que todo lo que sean tormentas en esta época van a ser de bastante intensidad. Seguramente ustedes han escuchado del fenómeno del Niño que se viene, ¿cómo decirlo? A ver, instalando.
0: Preparándose, claro.
1: Y bueno, por acá se esperan lluvias de una intensidad importante. Esperemos que no sea tan cruel el Niño, que nos tenga compasión. Así que bueno, así están las cosas. Se nos viene la primavera con lluvia y entra una corriente de agua fría y por lo tanto enfría toda esta zona. Hasta ayer, hoy estuvimos en 24, 25, 26 grados y aparentemente bajaría, descendería un poco la temperatura.
0: Bueno,
1: Así que bueno, así están las cosas.
0: Bueno, paciencia, va a pasar todo y vamos a estar súper bien seguramente. Bueno, yo sé que, bueno, primero

0: con el ranking o con lo que fuere, no te duran más de 1 o 2 años como mucho. Creo que la única que ha durado tanto ha sido la señora Legrand, que tiene una permanencia, una vigencia de
1: casi 50, un siglo,
0: 60 años, una cosa así, claro. Pero fuera de ella, no hay otra programación que haya durado tanto, tanto tiempo. 29 años es realmente impresionante. Es, yo no sé si no está dentro de los récords de la radiofonía, pero anda cerca. Y más, máxime, en el lugar en el que vos estás. O sea, tiene un plus. 29 años haciendo un programa de radio en Ushuaia, mamita, realmente. Y mirá, como si fuera poco, lo difícil que es, porque vos haces un programa que habla del litoral.
1: Sí. Tal cual.
0: Imaginando, cualquiera que escuche el litoral, en nuestra zona, zona de humedales, zona de
1: pesca, ríos pesca.
0: Estando, claro, claro, está bien, Ushuaia tiene otras características también, tiene su costa, tiene sus cosas maravillosas, pero no se parece nada a lo que es nuestra zona de la llanura pampeana, con el calor, con los humedales, con otro tipo de idiosincrasia, otro tipo de población, y tener esto vigente realmente es una maravilla, porque están llevándole a tu audiencia, por ejemplo, recién escuchaba ahí como cortina un chamamé.
1: Sí, exactamente.
0: Y bueno, el chamamé es de esta zona, de Entre Ríos, de Chaco, de Corrientes. Así que la verdad que es fabuloso, fabuloso lo que hace. Está bien, en este momento uno llega al mundo y no tenés idea de cuánta gente te está escuchando. Pero hace 29 años atrás no era lo mismo.
1: No, claro que
0: supongo.
1: No. Desde el cassette, claro. Desde el cassette, que cuando se nos trababa el cassette teníamos que poner una lapicera virome, ¿no? Para hacer correr la cinta.
0: Y Damián, todo. Pero no era en Facebook.
1: No.
0: Era
1: no.
0: Una FM, sí. Era una radio halógena, otro tipo de,
1: sí,
0: de
1: claro.
0: Realidad. Sí,
1: sí.
0: Por eso te digo, permanecer ante tantos cambios realmente es una maravilla, una cosa sin precedente. Yo no sé si hay por allí otro programa radial con que haya durado tanto tiempo y que está todavía vigente, porque lo haces permanentemente, lo renovás, la audiencia se renueva, el público se renueva, pero la permanencia es algo realmente admirable. Por eso, bueno, mis felicitaciones, que no alcanzan para dimensionar, y vos no te das cuenta, yo creo,
1: no me doy
0: la
1: cuenta.
0: Dimensión que tiene, claro. Lo que estás haciendo realmente es algo sin precedentes.
1: Tal cual, y pensar que a vos te conocís también por los medios, qué hermoso tu programa que era, ¿te acordás? Que hablábamos siempre,
0: sí.
1: Qué hermoso programa. Qué hermoso.
0: Ojos de turista.
1: Qué lindo.
0: Sí,
1: me acuerdo, al mediodía, ¿no? Era tu programa, qué lindo.
0: Claro, íbamos de 11 de la mañana a 13.
1: Sí, qué lindo ver hacer.
0: O de 10 a 13, una cosa así. Ya haremos en algún momento otra cosa. Vos sabés que a veces trascienden otras cuestiones, otros intereses, pero la radio es una cosa que siempre está en mí y voy a volver a la radio porque no se puede dejar, es como un hijo, no lo puedes dejar nunca.
1: Bueno,
0: por eso aquí me encanta estas charlas, hacer colaboraciones, eso me gusta mucho.
1: Y aquí tenés un espacio. Vos sabés que esta radio se llama Radio Espacio.
0: Mira vos.
1: Esta radio, yo le puse ese nombre a propósito, para dar el espacio, para que haya un espacio para determinados temas, ¿no? De puerta abierta,
0: claro.
1: Y radio en vivo, o sea que puede sonar que estoy tomando un mate, pueden verme, ¿no? Los televidentes pueden verme que estoy cebando un mate, estoy tomando un mate, todo es en vivo y en directo, ¿no? Por supuesto, con el máximo de los respetos.
0: Claro, seguro. Sí, pero el público lo entiende. A mí personalmente y particularmente me gusta la radio.
1: Sí.
0: No me gusta radio con imagen, a mí personalmente, pero es lo que se usa ahora, se estila la radio online o el streaming o lo que fuere,

0: Es otra cosa, pero la radio tiene esa magia que no se ha logrado aún, sobre todo la radio AM, que es fabulosa, y yo no creo que nada la ha igualado. Es una cosa que sigue aún vigente. Por eso sigue vigente, ¿no?
1: Vos me dijiste que no querés una radio con imagen.
0: No, a mí no me gusta particularmente. A mí la radio me gusta que sea radio. Voz,
1: Escúchame,
0: solo
1: campeona.
0: voz.
1: Escúchame una cosa, Marcelita. Mirá que sos linda, ¿eh? Nunca me voy a cansar de decirte que sos linda. No.
0: Bueno, gracias, Damián. Gracias.
1: Escúchame, vos sabés, estoy saliendo en el Chaco también con una radio colega que tiene la transmisión.
0: Ah,
1: Estoy saliendo en el
0: mira.
1: Chaco, en Quitilipi, y acá en Ushuaia, en otra radio colega que es Radio Argentina 98.1, Radio Colega también. Y bueno, próximamente creo que hay otra emisora de FM que también van a tomar la transmisión,
0: A tomar la señal,
1: la
0: qué bueno,
1: señal. Así que
0: qué
1: bueno,
0: bueno.
1: también vamos a estar por ahí, claro que sí. Bueno, yo te agradezco infinitamente. Vos sabés que sos una gran persona, siempre lo digo. El saludo para vos está siempre, todos los días, día por medio. Así que por ahí seguramente te voy a decir un piropo, ya que está, porque te estoy viendo. Hoy está más linda que ayer, pero menos que mañana. Matame si no te sirvo,
0: Oh, por
1: decime.
0: Dios.
1: Qué campeona. Bueno, Marcelita, vos sabés que siempre estás en el ruedo, siempre estás presente, y después, claro que sí, tú vas a salir, tu voz acá también, vos siempre estás dispuesta, eso ni lo dudo, así que en algún momento vamos a renovar, ¿no? Los avances, y seguramente tu voz va a salir acá.
0: Claro, la artística, seguro.
1: Exactamente, exactamente.
0: Damiancito, bueno, ¿comieron torta? ¿Hiciste fiesta? ¿Hiciste algo o no?
1: Sí, algo íntimo entre amigos nomás. La fiesta es el 28, estás invitada. Vos sos la invitada especial, te voy a mandar un pasaje. El 28 de noviembre la fiesta.
0: Ay, mira qué bueno. Mándeme el pasaje. Acuérdese que es para dos.
1: Bueno, dale,
0: Acuérdese que voy con Mire,
1: con
0: con mi
1: Mire,
0: reina.
1: qué
0: ¿Viste cómo
1: lindo.
0: cambió la vida?
1: Ay,
0: Ahora tengo mi reina.
1: qué hermosa que está. Mirá, campeona, tenemos conjuntos que vienen de Corrientes, así que bueno, esperemos que la gente de acá responda, chamameceros especialmente,
0: Ay, qué lindo, qué lindo.
1: porque a veces vos tocaste un tema y dijiste 29 años, vos sabés que sí, no me di cuenta, pero a veces pienso de que hay etapas que concluyen, ciclos que se cumplen, ¿no? Y
0: Claro.
1: digo, y yo creo que ya estoy por ahí. Creo que estoy por ahí.
0: ¿Ah, vos decís?
1: Y
0: No, no
1: sé
0: me
1: yo.
0: afloje, no me afloje, compañero, no, me extraña. No, no. No me baje los brazos, llegue por lo menos, qué sé yo, hasta los
1: 10 años más.
0: 40.
1: 10 años.
0: Claro.
1: Vos sabés que tengo ahí en Rosario una amiga, Nelly de Argentina, Zenón, que hace 40 años tiene su programa.
0: Ah, sí.
1: Nelly de
0: ¿Sí,
1: Argentina,
0: viste?
1: mi gran amiga. Vino
0: Bueno,
1: acá 2 veces.
0: Nélida es, mira, sí la he visto en tu programa y en las notas. Yo le hice, tuve la suerte de hacerle un par de notas a Nélida Argentina Zenón. Es abuela de un colega, compañero mío, que en este momento está trabajando en Canal 3 de acá de Rosario.
1: Ajá, adelante, sí.
0: Sí, en canal de aire,
1: Sí,
0: ¿viste?
1: sí, sí, sí, sí.
0: Y el Maxi está trabajando ahí, digo, bueno, seguramente ha influido Nélida, porque años ha estado en Radio 2 y ahora no sé en qué, creo que todavía está por ahí,
1: Hace
0: hace
1: streaming, ella
0: programa
1: hace streaming.
0: streaming. Ah, mira,
1: Sí, porque
0: bueno,
1: yo la veo todos los
0: el
1: días.
0: nieto está ahí, claro. Sí, yo vi tu nota con ella, me gustó mucho. Una especialidad, una voz,
1: Sí,
0: un
1: tal cual.
0: conocimiento de todo como tiene esa mujer, ¿viste?
1: Sí,
0: Sí.
1: ha venido acá en mi radio, acá en casa ha venido. Estuvo también, sí, con
0: Mira.
1: Gerardo Bon. Y bueno, yo fui invitado por el presidente de la empresa Playadito, estuvimos en un festival también allá en Colonia Lievi, en Corrientes, y después estuvimos en el Festival Nacional del Chamamé, también estuvimos juntos, así que bueno, ya somos amigos. Y el año pasado vino acá en mi fiesta, digamos en el cumpleaños número 28, vinieron todos acá a la Embajada Playadito, vinieron todos con sus músicos.
0: ¡Qué bueno, Damián! ¡Qué hermoso!
1: Bueno, sí, no, es reconfortante realmente, así que, bueno, así como vos, que siempre estás, vos nunca te voy a entregar la llave que te di y no te di ninguna llave.
0: A ver.
1: Nunca te voy a...
0: No. A ver.
1: Nunca
0: te Yo voy... Yo me lo sabía con naranja, dijo el chavo.
1: Bueno, siempre vas a permanecer ahí entonces. No hay llave de salida. Vos sabés que no hay llave de salida. Bueno, campeona.
0: Bueno, Damiancito.
1: Qué alegría escucharte.
0: Campeón de la radio.
1: No.
0: Campeonísimo.
1: Uno más del montón.
0: No, vos, por favor.
1: La luchadora de la vida sos vos. Y te prometo que si no venís para acá voy yo. Y vamos, yo me encargo de pescar, voy a sacar esos moncholos. Y vos llevas el sartén y el aceite y le pegamos una tostada a esos moncholitos.
0: Frito.
1: Sí, fritos.
0: Sí, bueno, eso... A mí me gustan asados.
1: No, fritos. Escúchame.
0: Bueno,
1: fritos. A mí me gustan los moncholos fritos. Seguro, ahí
0: dale.
1: Vamos a sacar del río Paraná y ahí vamos. No importa que haga 40, 50 grados, mejor.
0: Acá los tenemos en el río Carcarañá.
1: Claro.
0: El río Carcarañá está lleno de moncholos. Tenemos moncholos para hacer dulce acá.
1: Sí, ya me dijiste. Y eso, me quedé, te juro que me quedé. Que
0: eso
1: siempre,
0: es lo que tenés en la cabeza. ¿Viste y no que te lo podés sacar.
1: Viste que siempre te digo, no me olvido. Y esas ganas no me voy a sacar. Me voy a sacar esas ganas. Me voy a ir. Así que bueno, yo te aviso.
0: Sí. Bueno. Ya lo vamos a hacer.
1: Bueno, Marcelita, dejo tu tiempo, te dejo liberado y por supuesto que muchísimas gracias por este contacto, por estar siempre, por los saludos, por el audio especialmente que me llenó de alegría, sinceramente.
0: Ha sido un gran placer para mí, sabes que estoy siempre, contá conmigo para lo que sea, alguna voz en off, para lo que pueda. Para lo que yo pueda colaborar.
1: Muchísimas gracias.
0: ¡Feliz cumple!
1: Gracias, mi amor, gracias. Te quiero mucho. Hasta pronto, hasta siempre.
0: Va. Te quiero, Damián. Hasta siempre.
1: Exactamente,
0: siempre.
1: Dale. Besito.
0: Hasta siempre.
1: Chau.
0: Bye, bye.
1: Chau.
0: Besos.
1: Bien, gracias. Ahí está, qué linda comunicación, ¿no? Esta gran persona realmente, ¿no? Marcela Estremare, gran locutora nacional. Y también docentes, ¿eh? Así que completita, ya tuve una vez la oportunidad de tenerla en algún avance de mi programa. Vamos entonces con el tema que quedó pendiente, vamos con el tema para Moncho.

La hora en nuestro país es la hora 20 y cuánto. ¿Y cuánto? Rapidito, ¿qué hora es? 20 horas y cuántos minutos. 40 minutos ya. Sí, claro que la hicimos. Bueno, está bien. Por supuesto que valía la pena, claro que sí. Vamos rápidamente con... Sí, señora, ya sé, la música romántica.

Tienda Euforia acompaña. Buenas tardes, Litoral en Quanic 681. Ropas de vestir informal, colegiales, camperas, jeans, talles especiales. Llegaron las calzas rectas y Oxford, nos dice Claudia, su dueña. Y como es viernes, ya tenemos que pensar, ¿no? Los amigos, las juntaditas, las clásicas juntaditas. Aunque sea, lo decimos, si no se realiza. En un tiempo acostumbrábamos a juntarnos los fines de semana. Yo tengo un quincho que ya se está oxidando. La parrilla está oxidada. Y bueno, ¿qué va a hacer? Pero bueno, era un tiempo, ¿no? Por eso digo, esas costumbres de la muchachada, los músicos, a veces la guitarreada, ¿no? Que nos juntábamos los fines de semana. Eso casi, casi que de memoria. Siempre hacíamos ruido, pasábamos lindo un rato, hacíamos un asadito, tomábamos un poco de agua mineral. Sí, bueno, más sabe. 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Bien, vamos a seguir con más música en Buenas Tardes Litoral. Vamos a seguir. Viene, por supuesto que viene. No, ya viene la... Sí, la música romántica, claro que sí, la música romántica. Bueno, vamos a estar buscando algunos temitas como para complacer a la señora. 2901-585508, líneas de contacto. Usted también puede comunicarse, ¿sí? A través de un, como sea, quiere enviar un audio, quiere enviar un saludito, para dedicar un tema a alguno. Acá estamos dispuestos, acá no tenemos apuro, acá estamos tranquilos, porque aparte, si está apurado, no creo. ¿Y por qué el apuro? Vamos a buscar un temita entonces, los hermanos. Barrio, señora, ¿le parece? Guarda, viene filoso. Bueno. Nuevamente le decimos el número de contactos, por supuesto. 58-2901-585508. Bueno, vamos a ver si le podemos poner un... para que tenga un poco de color. Le vamos a poner un enganchadito, tal vez. Si le parece, digo, no sé, de los hermanos Barrios. Y que seguramente, ¿no? Esta música, estas melodías, ¿no? Que son muy llegaderos. Porque este conjunto de vieja data que quedó en el recuerdo con sus temas, con sus melodías, ¿no? Que realmente gusta mucho. Y especialmente cuando hablamos, ¿no? De qué manera, a veces, esto me consta, también fui partícipe porque hacía carta falsa. Le digo la verdad, aquí me quieren llevar preso, acá estoy. Sí, falsificaba las cartas. Te mandó fulano. Mentira, nosotros le escribimos. ¿Qué le mandás? Y según te dice, sí, vos sabés que se reía por lo menos. Ahí sí que bueno, ya, epa, y después llegó la bailanta. Y
¿Y qué decía? Bueno, nosotros éramos chiquitos, por lo menos nos pagaba un chupetín, un caramelo, y nosotros éramos los gancheros, como decían. Y bueno, tal le decíamos a los músicos, dedicado de parte de fulana para... ¡Oh, qué lindo! Y bueno, y temas melódicos, por supuesto, ¿eh? Así que bueno, vamos con la música.

Es la hora en nuestro país, 55 minutos, pasaron de la hora 20 y tenemos un par de temas, claro que sí, tenemos un pedido especial también. Nuestros amigos, saludamos al amigo, el ingeniero más austral, claro, el amigo Héctor Celada, el ingeniero que siempre también es un colaborador de Buenas Tardes Litoral desde hace muchos años. Casi le diría que desde mi comienzo, claro que sí. El reflejo de mi tierra, vamos a complacer al amigo que ha hecho el pedido y saludo chaqueño, ¿no? Estos dos temas que vamos a despedirnos, muchísimas gracias a todos, un saludo muy especial para Lorenita Cuba, muchas gracias Lorena, muchas gracias, un saludo para Mirta Rodríguez, también de Pilar, y muchas gracias a todos los amigos que siempre están, gracias por los mensajitos. No, muchísimas gracias, sinceramente. Bueno, vamos entonces, antes de su partida a la inmortalidad, ¿no? Gran amigo, fue amigo mío, yo iba a su casa, hacía rico el lechón, ¿no? Y yo creo que, ¿cuántos años pasaron, no? Él no tuvo el privilegio de enterarse que el chamamé fue declarado Patrimonio Cultural Inmaterial de la Humanidad por la UNESCO, ¿no? Por la UNESCO en Francia, en París, en Francia, el día 16 de diciembre del año 2020. Pero antes de su partida, él me decía el Negro Núñez, y a mí me gustaba que me digan el Negro Núñez, porque de Rudio no tengo nada. Bueno, entonces, te voy a hacer un tema. Me hizo un tema, ¿sabe qué título le puso? Reflejo de mi tierra le puso, es un instrumental que por supuesto lo voy a poner a consideración, ya que es un pedido del amigo, del ingeniero más austral. Y les digo muchísimas gracias, hasta mañana, ahí van a salir los dos temas, amigo Héctor Celada. Para Miguelito también, el saludo por supuesto, mi seguidor. Hasta mañana, si Dios así lo permite, mañana no salgo por Radio Argentina, solamente aquí, ¿no? Con imagen, como dijo Marcelita Estramare. Chau, hasta mañana, buen descanso. Buen provecho. Chao. Hasta mañana.

el negro Núñez salió un día de su pueblo para conocer su país. Llegó hasta Ushuaia y él se quedó allí. Como todo provinciano, añora su provincia, se consuela con los recuerdos, con la música correntina y la vivencia de su tierra litoral.